0: Estás en Aspen 102.3 disfrutando los mejores clásicos con Simply Red, The Right Thing.
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0: con la música de Maroon 5. A las 21:29 minutos escuchamos Herring. 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
0: 11 grados 7 décimas la temperatura en esta noche, el cielo está despejado. El pronóstico anticipa para lo que queda de este miércoles, buen tiempo con cielo parcialmente nublado. Mañana jueves llegarían las lluvias, desde la tarde el tiempo estaría desmejorando. Se esperan algunas lloviznas aisladas también hacia la noche de mañana con 10 grados de mínima y una máxima de 13. La buena noticia es que el viernes la semana va a terminar con buenas condiciones, ligeramente nublado, mínima de 8 grados, máxima de 15.

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A las 21:38 minutos pasaba Guns N' Roses, November Rain. 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

0: final para esta hora de clásicos con The Beatles, Eleanor Rigby.
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0: Bienvenido a esta nueva hora. En Aspen Night vamos a disfrutar muy buena música de artistas como George Michael, Air Supply, Oasis y muchos más. Gabriel López Fernández está en la puesta en el aire. Yo soy Pablo Rojas. Cuando pasó un minuto de las 10 de la noche, comenzamos Aspen Night con Lenny Kravitz. It ain't over till it's over.

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0: minutos en Aspen Light con Annie Lennox, No More I Love Yous. 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
0: 10 de la noche, 34 minutos. La temperatura en la ciudad de Buenos Aires es de 11 grados en este miércoles. El pronóstico anticipa para lo que queda de este día, buenas condiciones con cielo algo nublado. Para mañana jueves se esperan algunas lluvias a partir de la tarde, también hacia la noche, probabilidad de algunas tormentas aisladas. Mínima de 10 grados para el jueves y una máxima de 13.

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0: clásicos en Aspen Night, cerrando esta hora a las 23, un minuto pasaba Taylor Dane, Love Will Lead You Back.
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0: clásicos en Aspen Night a las 23:18 minutos con este recordado soundtrack del film Reto al Destino. Escuchábamos a Joe Cocker y Jennifer Warnes, Up Where We Belong.
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1: 11 de la noche, 30 minutos en todo el país. La temperatura en la ciudad de Buenos Aires es de 12 grados una décima. El cielo está despejado en esta noche. El pronóstico anticipa para lo que resta de este día miércoles, cielo algo nublado. Para mañana jueves se espera un día nublado y hacia la tarde hay probabilidad de lluvias aisladas también durante la noche. 10 grados de mínima para el jueves y una máxima de 13.

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0: clásicos en Aspen Night con Bette Midler, From a Distance.
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0: Bienvenido a este jueves 18 de junio. Vamos a disfrutar esta primera hora con clásicos de Poison. También estarán por aquí Ed Sheeran, Michael Jackson y mucho más. Abrimos la hora con Billy Joel, Piano Man, en Aspen Night.

Buenos días, ¿cómo están? ¿Qué tal? Bienvenidos, gracias por acompañarnos. Jornada lluviosa. Bueno, una travesura del pronóstico meteorológico que sorprendió con la lluvia temprano, ya de madrugada, con muy poquita agua caída, pero molesta como pocas. Con gente que hasta ahora tiene que entrar a trabajar, llevar los chicos al colegio, calles de barro en muchos casos que se están apenas recuperando después de las últimas lluvias, esto realmente complica y bastante la situación. No se puede hacer absolutamente nada para que llueva o deje de llover, solamente rezar, pedir o adaptarse de la mejor manera posible. En ese contexto estamos iniciando nuestro programa de hoy, vamos a tener visitas en vivo durante la mañana, otras no. Hay, como decíamos, mucha información que le vamos a estar llevando, como sucede absolutamente todos los días. Hoy nos van a estar visitando bomberos voluntarios. Ahí ustedes saben que Bomberos ha dispuesto la llegada de un espectáculo y también tienen el desfile federativo en el marco de los 55 años de la creación de Bomberos Voluntarios de General Villegas, previsto para el próximo 21, el domingo. Habría una gran movida, ¿no? Un desfile de varios cuarteles de la zona y a su vez un gran almuerzo y demás. Vamos a estar hablando sobre esa cuestión. Pero también, esta mañana, en algunos minutos, nos van a visitar los hermanos Carenzo. Los hemos invitado. Gabriel para hablar sobre el tema autos. Ellos han lanzado una promo en el que la gente se puede ganar 1.000.000 de pesos cumpliendo determinadas simples consignas, y han usado un latiguillo que es triste para nuestra Argentina, pero es divertido al fin, que es el famoso pendrive de Adorni. Va a haber 1.000.000 de pesos dentro de un pendrive. Mucha gente se preguntó si esto es broma o no, pero es real. Lo del pendrive es obviamente una ironía respecto a lo de Adorni. Adrián, que vendrá con él, como la otra parte de la empresa, también aprovecharemos para preguntarle sobre su alejamiento del Consejo Deliberante, ¿no? Ya no forma más parte del bloque, sigue formando parte del grupo, acompaña o es uno de los que impulsa a Trojaola para que sea candidato o precandidato a intendente en el 2023. Bueno, todos estos temas van a estar sobre la mesa, entre otros de los que estaremos hablando, por supuesto, en esta jornada. Por lo pronto, y como siempre le decimos, bienvenidos a nuestra hermosa mañana.

Para comunicarse con nosotros, el WhatsApp es el 3388-672080-423-063. El teléfono fijo de la radio, nos pueden llamar para cuando ustedes quieran. Señoras y señores, bienvenidos. Algo de música en el arranque.

0: Hubo ayer por la mañana un gran despliegue policial en una vivienda de General Villegas en el marco de 120 allanamientos más que se dieron en distintos puntos de la provincia de Buenos Aires, estos vinculados al cuidado de las infancias en el marco de una causa por ciberdelito barra grooming. En el caso de General Villegas fue una gran sorpresa por lo que buscaban y por lo que encontraron en el lugar. Lo vamos a estar comentando en algunos minutos nada más. Insisto, esto se viene dando de manera periódica y se hacen allanamientos en gran cantidad. ¿Por qué? Porque justamente esto funciona en red. En esto están involucradas organizaciones no gubernamentales extranjeras. Hay toda una cuestión donde participa Meta, que es la dueña de WhatsApp, de Facebook también, y por supuesto la Policía Federal en todos los casos, y muchas veces cuentan con la colaboración de efectivos locales. Recuerda que hace un tiempo atrás, cerca de Chazaín Sur, nos encontramos con un allanamiento de estas características. Antes había ocurrido en pleno centro, bueno, ahora ocurrió en una vivienda que está ubicada entre la calle San Lorenzo y el Prado Español. No, a veces no se dan precisiones de la dirección ni los datos de la gente, obviamente, porque justamente son causas en investigación. Pero luego le vamos a contar qué buscaban y qué encontraron, básicamente, en ese lugar. Esto por un lado. Y por el otro también, ayer hubo un importante movimiento en un lugar ubicado frente a la Plaza San Martín, donde hace unos días vimos un allanamiento con participación de la justicia. Bueno, ayer volvió a haber movimiento, esta vez sin la policía, pero sí había algún magistrado en el lugar. Está vinculado con el secuestro, o en este caso el retiro de mercadería que fue adquirida con cheques sin fondo. Esto está en el marco de una estafa, concretamente. Más allá de que fulanito de tal y menganita de tal figuran en la causa, pero tiene que ver con una estafa, porque se presume que la compra se hizo con cheques que no tenían fondo. ¿Qué dice la persona acusada? No, nosotros dimos los cheques, después las cosas no anduvieron bien, nos cerraron la cuenta. Pero aparentemente la fecha de cierre es anterior a la fecha de emisión de los cheques. En enero se libraron. Es más, lo cuento porque tenemos documentación que acredita este tema. Hablan de más de 150 millones de pesos de deuda, que entiendo se quieren honrar, se quieren ir levantando, porque se va entregando mercadería. Bueno, de este tema también vamos a estar hablando, y va a ser oportuno para contar que no se pueden dar los nombres de las personas aunque los conozcamos. A veces la gente insiste, sobre todo a través de redes sociales, que se le da la importancia que tiene a las redes sociales. Lo que pasa es que mucha gente ve allí una cuestión casi celestial, ¿no? Casi excluyente, que lo que aparece en redes es palabra santa. Hay todo un proceso judicial en el que, lamentablemente, ¿no?, al ladrón se lo protege, y la víctima la conocemos todos, ¿no? Cuando dice, robaron en la casa de fulano y agarraron preso al ladrón. Y el ladrón, cara pixelada, y la casa de la víctima la conocemos todos, ¿no? Esto es un poco la ir a contramano, pero bueno, así funcionan las leyes todavía, muy garantistas en este país. Ya lo dijimos ayer cuando contábamos la liberación de algunos presos, ¿no? Personas con reiterados hechos, cada vez más complejos en su modus operandi o más sofisticados, gente que se va perfeccionando en su día a día, y nosotros los ciudadanos comunes quedamos cada vez más desprotegidos. Eso porque hay una cuestión casi canallesca en la justicia o en las leyes, que las tienen que cambiar los políticos, pero cuando las leyes están hechas por delincuentes, ¿a quién van a favorecer? Es clarita la cuestión. Bueno, 8 y 13 minutos. Algunos consejos comerciales y ya nos metemos de lleno en el tema que acabo de mencionar.
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0: Ayer, en horas de la mañana, personal de la DDI Trenquelauquen, con asiento en General Villegas, procedió a llevar a cabo un allanamiento en el marco de una causa por grooming. Grooming es cuando un mayor mantiene contacto, hasta donde se sabe, a través de las redes sociales, haciéndose pasar por un menor también, o no, o con el consentimiento del otro lado, pero teniendo en cuenta que un menor, según la ley, no puede discernir entre lo que está bien, lo que está mal, lo que es real y lo que no es real, etcétera, etcétera. Bueno, en ese contexto, allanan una vivienda ubicada entre el Prado Español y la calle San Lorenzo. No tenemos precisiones del lugar. Bueno, el tema es que buscan a la persona que vive en el lugar, llega a la casa y en todo momento, de acuerdo a la información que tuvimos, colaboró con el procedimiento que se estaba llevando a cabo. De hecho, no es que violentaron las puertas, una ventana, nada por el estilo. Bueno, el único dispositivo que encontraron dentro de la casa y se llevaron, un celular, que es el celular que utiliza la persona. El motivo sería generación, producción, reproducción, intercambio de material vinculado con menores. ¿Qué pensaban encontrar? Una especie de set con luces, cámaras. Bueno, no existe nada de eso. Esto no significa que la persona es inocente o culpable. No está nosotros, bajo ningún punto de vista, pretender comentarlo y mucho menos poder comentarlo. Llamó la atención por inclusive hasta los propios investigadores, pero acá no hay nada de lo que supuestamente había. Muchas veces estas cosas pasan, nos explicaban, insisto, fueron 121 allanamientos en toda la provincia de Buenos Aires. A Villegas también le tocó. Lo que llama la atención, que se viene dando con mucha reiterancia en Ameguino y Villegas este tipo de procedimientos. En otros lugares no. Tejedor no los tiene, América no los tiene. Villegas, en varias ocasiones, o cuando surgen este tipo de movimientos en varios lugares en simultáneo, siempre toca en Villegas, en distintos lugares, inclusive en personas que no tienen contacto entre sí. El tema es ese: se llevaron un teléfono celular y no había en el interior de la vivienda nada de lo que creían que podían llegar a encontrar. La causa tiene que ver con esto, con divulgación de pornografía infantil barra grooming. Bueno, lo que puede haber sucedido, se cree, esto es muy muy prematuro lo que uno dice, es que tal vez se intercambia mensajes con alguna persona con la que se cree que tiene determinada edad, determinadas características, y resulta que del otro lado no es así. Lo llamativo es cómo llegan ahí, ¿no? Claramente. Bueno, esto demuestra también, el tiempo dirá después si recupera o no el dispositivo móvil, pero lo que uno siempre piensa de, bueno, ¿Cómo llegan a vos, ¿no? ¿A raíz de qué? ¿Por qué intercambio? Hoy volvemos a lo mismo. Hay todo un sistema que está extremadamente sensibilizado respecto a todo lo que es el tema minoridad. Muchas veces, hasta por curiosidad, uno dice, ¿qué es esto de la pornografía infantil? Quiero saber algo más sobre la cuestión. ¿Qué hacen? ¿Qué dicen? Uno busca y automáticamente determinadas búsquedas en los motores de búsquedas disparan alertas, y suficiente para que eso genere una alerta en cualquier lugar del mundo y te vayan a caer, porque insisto, está extremadamente sensibilizado. Esto hace que aparentemente cada vez los pedófilos y este tipo de degenerados vayan teniendo cada vez más limitado su campo de acción. Esto parece para la tribuna, porque siguen desapareciendo pibes, no se sabe qué pasa. Bueno, basta con remontarnos al caso Loan, entre otros, solamente en la Argentina, solamente los que se han conocido. Hay un montón de otras cuestiones que ni siquiera trascienden a los medios de comunicación. Bueno, por lo pronto, este es el panorama respecto a este tema. Y aprovecho para hacer un comentario a esto. Muchas veces uno tiene la imagen de una persona buena o una persona mala, y por ambos casos nos sorprendemos, ¿no? Ante determinadas cuestiones. También no falta quien, aún en tono de broma, dice, che, ¿sabés qué? Encontraron determinada cuestión y mucha gente se sube a eso y empieza a reproducir y se genera un comentario en pueblos como nuestro donde cualquier cosa prende rápido, corre como reguero de pólvora y después de eso imposible volver. Hay que ser cauto, sobre todo porque nadie está libre, siempre lo decimos, de tener que contar su propia historia. Por error, por omisión, por certeza, pero nadie sabe en qué momento le puede tocar protagonizar alguna situación. Y no es grato, obviamente, y mucho menos para aquellas personas que no están de pronto acostumbradas a la cuestión. Y si están en una cuestión así medio complicada como la que acabamos de mencionar, si puede, evítelo, déjelo sin efecto, porque hoy estamos hipercontrolados. Hoy no va a estar con nosotros, lamentablemente, Ezequiel Vicent, va a ser mañana seguramente, para hablar de estas cuestiones una vez más, ¿no? Lo que ocurre, lo que sucede con el control cibernético. Uno cree que lo hace desde la más absoluta, desde el más absoluto anonimato, y créame que en estos tiempos, tratándose de tecnología, de cuestiones cibernéticas, nadie se puede ocultar. Todos jugamos a la escondida atrás del vidrio en esta cuestión. Amigos, son las 8 de la mañana, 22 minutos. En un ratito charlamos con los hermanos Carenzo en la radio.
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Mucha información. Bueno, hay del otro lado una gran sensibilidad en la gente porque pregunta, che, ¿lo de Grumi es similar a lo de fulano, a lo de sultán? No, no sabemos. Y alguien recién me estaba preguntando, dice, ¿puede ser a propósito de esto de chicos que desaparecen y otras cuestiones que el intendente en algún momento dijo que para comprar una casa o un terreno tienen que vender un chico? Fue en un contexto de broma, fue un comentario, bueno, vendan el auto, vendan la bicicleta, la moto, y si tienen que vender un chico, háganlo. Pero en tono de broma, ¿quién se puede tomar en serio un comentario de este tipo? Sí, el intendente tuvo un gran yerro cuando fue el famoso caso del video, en una entrevista con Heblun en ese momento, que dijo, y la chica tenía problemas. No dijo eso, era ligerita, dijo eso. Eso sí es una barbaridad que le va a resonar como las 100 casas a Campana, ¿no? Las 100 casas que no hizo. Pero esto de ese contexto, lo que pasa es que por ahí hay gente que, insisto, busca ese minuto de fama en las redes y hace ese recorte y acude a la inteligencia artificial para que le haga el texto mediante el cual o con el cual van a acompañar esas imágenes y se genera toda una cuestión casi filosófica, entre comillas, que bueno, termina enganchando a cierta gente en creer que esto es verdad. Pero fue una broma, una humorada. Pero bueno, hay gente que lo toma de pronto con una gravedad que lo puede tener o no. En fin, tendría que ver la publicación entera para ver en qué contexto se dijo. Bien, dicho esto, un comentario, nos regalamos una canción y ya estaremos con Adrián y Gabriel Carenzo, que vamos a hablar básicamente de esta promoción que hicieron de algo que va a llamar mucho la atención, como es un pendrive parecido al de Adorni. No es con moneda virtual, sino que se va a convertir después en efectivo. Y no es una broma, sino que es algo absolutamente real. Le cuento este tema y vamos a la música. 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

0: Estamos con los hermanos Adrián y Gabriel Carenzo. Lo cito así, primero uno, después el otro, por una cuestión de orden alfabético, nada más. ¿Saben quién nació primero? ¿Cómo les va? Buen día.
1: Buen día, Fer, y a toda la gente que nos está escuchando. Si no recuerdo mal, nació primero Adrián, después nací yo, pero bueno, los mellizos invierte, entonces sería el mayor yo.
0: Ajá, mirá, así es la cuestión.
1: Así es, habría que chequearlo con mi madre, pero creo que es así. Nació primero Adrián, luego nací yo, pero el mayor en este caso sería yo.
0: Bien, excelente. Bueno, recién lo comentábamos al aire, lo venimos promocionando, han hecho uso de una cuestión tragicómica del país, entre comillas, para una buena promoción de la empresa, como es $1,000,000 real a través de un pendrive.
2: Sí, claro, buen día, Fer, para vos y la audiencia. Nos pareció un dato de color como para que la gente, sobre todo, se enganche y comente, comparta la nota, que eso también que quede claro, las consignas, tanto sea en distrito como en nuestro Face o en nuestro Instagram. Cada persona que comente, comparta la nota, o nos etiquete o etiquete a algún amigo, accede, por supuesto, de manera gratuita, el día que se juegue la final del Mundial, de aquí más o menos un mes, a la posibilidad de acceder al sorteo del pendrive, que es real, y que lo del pendrive, como bien mencionabas vos, es algo simbólico, pero el fin es que va a poder tener la posibilidad de tener $1,000,000. El sorteo lo vamos a hacer por medio de un programa que tiene Instagram, que se utiliza casualmente para realizar este tipo de tareas, para que sea lo más transparente posible, y bueno, devolverle un poco a la gente del cariño y sobre todo del esfuerzo que hace para acompañarnos a nosotros en nuestro trabajo, así que queríamos devolver aunque sea un poco de todo lo que nos da la gente de Villegas.
0: Le pregunto, Gabriel, ¿ustedes siguen adelante con poniendo inventiva al servicio de lo que van generando con la idea de atraer compradores para la venta de vehículos, ¿no?
1: Sí, obviamente, por lo general todo lo que hacemos en las redes o en nuestra vida personal o nuestra manera de manejarnos es atraer a la gente, divertirla un poco, y en el medio de esta diversión y toda esta magia que sucede especialmente allá en la feria y en la tradicional esquina de Alvear y Alberti, por ahí en algunos casos, entre tanta joda y tanto de esta magia que sucede, la gente no logra interpretar estos días. El domingo subimos un video, bueno, jodiéndome el lunes, ¿qué haces? Leyenda, porque jodíamos con eso, que ya éramos leyenda, que creo que lo somos. Y ahora la gente ayer me decía, ¿es verdad lo del pendrive? Sí, recalcando lo que dice Adrián, es verdad lo del pendrive, el pendrive contiene $1,000,000, la plata del pueblo, y al pueblo se la vamos a dar. Como bien dice en el video, que está bien claro, hay que etiquetar, hay que compartir tanto en la página de Distrito Interior como en el Instagram del negocio para participar, sí, de $1,000,000, crean que es en serio, aunque parezca joda todo lo que hacemos, es verdad y lo hacemos con mucha seriedad.
0: Bueno, lo ideal sería ingresar a la página de Despensa Carenzo, figura.
2: Sí, ayer, bueno, también te pusimos a vos como colaborador para que desde ambas plataformas, o sea, de tu página como de la despensa, la gente se pueda anotar. Tiene todo el mes, seguramente lo vamos a estar replicando, reposteando.
0: Hoy justamente, hoy es 19, por lo tanto el 19 de julio creo que es la final.
2: Sí, la verdad desconozco, ojalá que nos encuentre a todos con la alegría de ver a Argentina en la final y por supuesto ganándola y que nos encuentre festejando y sobre todo con la alegría de alguna de las muchas personas, porque la verdad que ha tenido una repercusión importante. Que bueno, se puede hacer de esta suma de dinero que le viene, seguramente le va a venir muy bien, porque bueno, está claro, la situación no está bien y es un número importante para poder tener un alivio a mitad de año y bueno, quien dice con ese dinero poder festejar Argentina campeón.
0: Bueno, lo ideal es buscar la publicación, como decíamos, y seguir las instrucciones que son esto. Un me gusta, seguir la página, etcétera.
1: Claro, sí, siempre la en primera instancia es atraer gente hacia la página, en este caso que vos sos colaborador, eso nos suma un montón porque nos expande a toda la zona de influencia donde estás vos con tu medio, eso es muy importante para nosotros y nosotros seguir creciendo nuestra página, que la verdad es casi un fenómeno porque hace un rato pensaba un poco pensar que hace 4 años, más de 4 años antes que empiece el otro mundial, pintamos todo el negocio con los colores de la selección. Antes de la pandemia ya la gente nos viene siguiendo y es muy importante hoy en día sostenerse en las redes y ir creciendo como venimos creciendo, porque incluso este fin de semana creces en las redes y inevitablemente creces en venta, como nos viene pasando. Funcionan las redes, funcionan las ventas. Y gracias a Dios va de la mano y estamos vendiendo bien, la gente se acerca y sobre todo el cariño de la gente. Antes de venir acá, apenas abro el negocio, pasan los muchachos, el basurero, que pasa.

0: Está gris el día, pero sin embargo el cariño de la gente, eso es algo impagable, que creo que hoy en día es nuestro mayor patrimonio.
1: Y algo interesante, con esto de la feria, desde el vamos, un poco el leitmotiv que tienen es, los autos a veces no están 10 puntos, lo saben, pero con poco dinero pueden acceder al primer vehículo.
0: Claro, también pasa un poco eso, que es parte de esta, qué sé yo, magia que le digo yo, o esta manera de ser de nosotros, o de la llegada que tenemos con la gente y lo que nos devuelve la gente. El otro día, por ejemplo, me había convertido en el hombre pinza y la gente se cae de risa. Y sí, por ahí viene la gente y tal vez el auto no arranca. ¿Qué hago? Le pongo las pinzas sin misterio, sin nada, y le digo, mirá, viejo, la batería está cagada, estamos en invierno, vamos a lo de nuestra amiga Débora Sopi o lo de nuestro amigo Rubén Rossi allá, que son amigos y somos clientes, le ponemos una batería, el auto arranca, sigue andando, así que ni un problema. La gente se le dice la verdad, le hablamos de frente y también es parte de la magia de esto, de la devolución del cariño de la gente, también todo va de la mano.
1: Adrián, hace algún tiempo habían realizado un acuerdo con TT Autos de Junín.
2: Sí, claro, que sigue vigente.
1: Que permitió...
2: Y estamos en búsqueda también de nuevas alternativas. Tal vez nos complica un poquito el tema de la logística en relación a la distancia que tenemos con Junín. Pero también, por supuesto, seguimos en contacto. Muy agradecido con los chicos porque han sido muy generosos con nosotros de brindarnos la oportunidad, que cada vez ellos tienen un stock enorme de vehículos de alrededor de 170 autos y cada consulta puede ser rápidamente evacuada porque, bueno, casualmente tienen la posibilidad de hacerlo, no solo con los vehículos, sino con crédito. Pero, bueno, también nosotros aquí nos podemos, como dice Gabriel, rebuscar, ocupamos un lugar que tal vez muchos no quieren ocupar, renegar básicamente con los vehículos que a veces... Son autos, son algunos que tienen ya sus años y pueden tener alguna dificultad, pero también es bueno que la gente, en vez de tener que recurrir a un crédito, que sigue, hay crédito nuevamente, pero es costoso, no deja de ser costoso el crédito, muchas veces terminas pagando el valor de dos autos cuando accedes a un crédito importante, y en vez de tomar un crédito, te toman el vehículo y a la medida que van teniendo posibilidades económicas de comprar una batería, de repararle un zócalo, de comprar una goma, se evitan pagar una cantidad fenomenal de plata, que es el interés, y van pudiendo poner en condiciones el auto y al final del camino se ahorran una pila de plata.
1: Bueno, hoy... No quiero mezclar las cosas, pero el ya no estar dedicado a la tarea legislativa hace que te puedas enfocar 100% en este negocio.
2: Sí, por supuesto. El tiempo que me estuve ocupando en el Consejo, si realmente yo lo hacía con mucho cariño y entusiasmo y te llevaba mucho tiempo, o sea, acompañar en algún momento al intendente. Recorrer los pueblos, los barrios, de hecho lo sigo haciendo, la gente tal vez no comprende la situación, por ahí la política le interesa muy poco, a la gente realmente de a pie le interesa, viste, trabajar, la familia y no relaciona que la llegada de Oscar al Consejo produjo mi alejamiento del mismo y hay mucha gente que no sabe que ya no estoy más. Y me sigue haciendo los reclamos y por supuesto con enorme alegría lo traslado a los secretarios. No tengo, por supuesto, el mismo nivel de injerencia que tenía en su momento, pero lo que esté a mi alcance, de hecho también participar de los actos, porque que ya no esté en el Consejo, que no esté percibiendo un sueldo por esa tarea, no quita que deje de hacer lo que con tanto entusiasmo y alegría venía realizando, así que voy a... seguir, nada, aprendí el compromiso ciudadano, me gustaría en algún momento también desde otro lugar trabajar en alguna institución, el proceso al revés, mucha gente, viste, se involucra en una institución para llegar a la política y yo aprendí que con poco por ahí y de manera desinteresada, que creo que es lo más importante, trabajar en alguna institución para colaborar, creo que se puede inclusive hacer más de lo que se puede hacer desde la política.
1: Bueno, ¿este alejamiento de la banca te alejó también del grupo de militancia o no?
2: Sí, claro, porque no, la verdad, de lo que lamento de mi alejamiento del Consejo, tal vez fueron las formas. Yo la medida de mis posibilidades, con mis aciertos, con mis errores, lo hacía, como insisto, con mucho cariño y compromiso y no tuve la posibilidad de despedirme. No sabía que mi última vez en el Consejo iba a ser mi última vez. Me hubiese gustado saber que ya no iba a ser concejal. de estar sentado en la silla, disfrutar de ver a la silla, a la mesa. Yo la sentía mía, mi silla, mi mesa, tenía un clavo, me corté.

0: daba la mano, la mesa cada vez que iba al consejo y nada, por alguna manera extrañar eso y después las formas, digo, me sacaron del grupo de WhatsApp y no, nadie me dijo chau.
1: Ajá. También saliste del...
0: Me salieron.
1: Que es un grupo del grupo de militancia.
0: No, está el grupo de gestión, donde un grupo de gestión donde estamos todos los funcionarios, después está el grupo de agenda, donde todos los días por la mañana tempranito se comparten las actividades del grupo y para que por supuesto todos acompañemos y bueno, nada, no me sacaron. Viste que tal vez lo cortés no quita lo valiente, por ahí una despedida. Un gracias y hasta luego, ¿no? ¿Qué sé yo? Me parece a mí. Si hubiese sabido, me despedía yo, aunque sea.
1: Eso que fue de un día para otro.
0: De minuto a minuto. Sí, la verdad, desconozco, yo insisto, no tengo ningún inconveniente. Lo hacía con enorme cariño y qué sé yo. Creo, en su momento, cuando me tocó al principio trabajar con mis limitaciones, había gente muy preparada al otro lado, Sol Fernández, Analía Balaudo, y pelear y defender lo que uno creía que era justo con las herramientas que uno tenía, se pudo conseguir los 100 terrenos, la verdad que de las alegrías que me queda, haber podido participar activamente, el Club del Ordi y otro montón de cuestiones, y defender las políticas del gobierno que yo creía que eran las correctas y como pude y a veces en soledad. Y hoy, en su momento, a veces decía el intendente y Carenzo es el mejor concejal que tengo. Yo creo que no era de ninguna manera el mejor, creo que tampoco soy el peor hoy. Y bueno, es un poco que... Pero bueno, todo pasa y nada, como decís vos, me permite volver rápidamente a trabajar al 100% en la actividad privada. Y sí, qué sé yo, el tiempo, qué sé yo, todo locura, la semana pasada, el jueves de la sesión, y sí, pasás por la puerta atrás del municipio y te da, viste, saber que ya no vas a volver, pero te pone un poco triste, pero con el tiempo creo que todo pasa.
1: Bien. Cierro con esto, esta cuestión. Una de las cosas que motivaron tu salida accidental, porque en realidad saliste porque entró Jaola, que está ocupando la banca justamente por sus declaraciones de si no acompañaba en el primer lugar como concejal al intendente el año que viene, haría una interna. ¿Estás apuntalando de alguna manera esa idea?
0: No, yo creo que primero yo no tengo autoridad, llevo 2 años y llevaba, perdón, 2 años y moneda en el consejo, no tengo ninguna manera de sugerirle a personas como Óscar Trojaola, que llevan una trayectoria enorme, tiene una espalda enorme, que yo le pueda sugerir cualquier cosa, no, yo no puedo apuntalar a nadie, de hecho no me pude apuntalar a mí mismo, no, en ese sentido no, creo que sí fue la salida. Que Oscar no se fue del Consejo perdón, de Desarrollo, lo fueron de alguna manera. Bueno, de hecho está el decreto que no hay ninguna irregularidad en su función. De hecho, creo que era el mejor funcionario. Cuando de un funcionario no se habla, es de algo que aprendí en la política, cuando estás todos los días en la radio explicando cosas porque las cosas no están bien. Y bueno, Oscar, nadie sabía de su tarea porque la realizaba de manera impecable en una secretaría que es una bomba, que tiene una sensibilidad extraordinaria Oscar para llevarla adelante, a veces no con todos los recursos necesarios, y la llevaba adelante de manera brillante. Y en el decreto solamente lo único que se menciona es por una nota en una radio, creo que fue en este medio, pues se lo da de baja, y esa situación tal vez promovió en un conjunto de cosas que ya no venían estando bien claramente. Yo claramente tengo mis serias diferencias de la visión, la respeto profundamente a Valeria Iglesias como mujer, como compañera, pero con Valeria no voy ni a la esquina, o sea, tengo una visión completamente diferente de la política. Y creo que fueron un conjunto de cosas que tal vez llevaron a tomar la última decisión. Yéndose Oscar de Desarrollo, se iba a Carenzo el Consejo y se ordenaban las cosas. Tal vez en la visión, insisto, de la política de Valeria, insisto, la respeto muchísimo, me parece en educación es buena, después no. Y es eso, nada más me parece que para que reduce un poco toda la situación. Tenemos completamente una visión diferente de la política y sobre todo en el orden de prioridades.
1: Bueno, cierro con esto. ¿Sentís que tu corrimiento de los grupos de WhatsApp... como que te dejan definitivamente fuera de ese proyecto, justamente por lo que acabas de plantear.
0: Yo no hay manera de estar dentro de un proyecto cuando no sé cuál es el proyecto. O sea, cuando digo cuál es el proyecto, no sé si hoy a la tarde están en Bunge, están en Piedrita o se va a hacer la fiesta de la espuma. No estoy en contacto con nadie, nunca más volví a estar en contacto con nadie. No tengo diálogo ni con el intendente, ni con Valeria, ni con los funcionarios. Sé que algunos funcionarios tal vez no pudieron, de hecho los concejales de la oposición, concejales que compartieron conmigo, mirá que les he dicho barbaridades, me saludaron muy, muy atentamente, me hicieron sentir su cariño, me explicaron que cómo es la... Siempre me acuerdo, por Sol Fernández me lo dijo una vez en una sesión de consejo, en una reunión de comisión. Me dijo: Carenzo, hoy tal vez la gente te tiene allá arriba, mañana no se va a acordar nadie de vos. Y tal vez un poco ingrata la política y que te lleva a pensar que no es el camino. Insisto, en colaborar desde otro... El fin de semana me decía un funcionario: no fuiste a la actividad que estaba en Sportivo, que había un señor de fútbol. Y le digo: mirá, fui a la carrera de Eclipse de mountain bike, me compré un choripán, me compré una gaseosa, me compré una frita, gasté mi dinero ayudando a la institución que estaba haciendo tan noble tarea. Fui al partido de Eclipse Atlético por la tarde, me gasté la plata en la entrada, fui a la cantina con todos mis hijos, y creo que la manera de ayudar es estar presente de esa manera, con mi plata, y colaborando de manera desinteresada, pues ya te digo, no tengo nada que ver, porque no puedo ser parte de algo que no me hacen parte. O sea, no estoy en ningún grupo de WhatsApp y no tengo diálogo con ningún funcionario, que entiendo que muchos funcionarios tal vez no pueden tener diálogo conmigo, tal vez pensando que pueden tener alguna represalia, ¿viste? Que también es un poco choto, de alguna manera, por ponerle un término, ¿viste? Mezclar las cosas y estar sujeto o a tiro de decreto por tener una relación particular con un funcionario que ya no esté. Y bueno, cuestiones que no comparto de la política, pero que la respeto. Tal vez ese es el camino y soy yo quien está equivocado.
1: Bien, bueno, gracias por corrernos. No, la idea no es mezclar las cosas.
0: No,
1: es inevitable, supuesto. Porque es la primera charla que tenemos sobre el tema post salida. Bueno, te encuentras entonces ya más enfocado nuevamente a la tarea,
0: claro, de venta de acompañándolo otro, ¿no? A Gabriel, que fue el que
1: aguantó los trapos.
0: Mis amigos, de hecho, no sé cómo hice cómo hizo él para poder sostener esta situación durante, sobre todo, el primer año y medio, casi dos, que acompañaba tan activamente la gestión, y descuidé. Y un poco a la familia también, bueno, un saludo a Eliana, a mi mujer, a mis hijos, que también me bancaron, viste, eran muchas horas salir a la tarde a veces a los pueblos, volver muy tarde a la noche y descuidar la actividad privada, que bueno, gracias a Gabriel y a los chicos del grupo de trabajo, Tomás, Carlos, todos que nos dan una mano y para sostener el trabajo en mi ausencia, que viste, somos pocos y por ahí cuando falta alguno se siente. Y bueno, poder volver a lo que uno siempre se dedicó, que es la actividad privada y trabajar. Y bueno, una igual, por supuesto, no me arrepiento, y una buena experiencia.
1: Gabriel, bueno, potenciada la firma ahora, ¿no? El proyecto.
2: Sí, bueno, un poco lo que dice él. Bueno, también es el fenómeno este, al ser tan parecido, ¿viste? Por ahí yo también ando en la calle y me dice: ¿te limpiaron, Carenzo? No, le digo, es Adrián, ¿viste? Porque está eso también de esto, de al ser tan parecidos. Así que sí, bueno, recuperando un poco acá de la mano a Adrián, que era una parte importante del equipo de trabajo, tal vez la cabeza del laburo. Así que recuperándolo de alguna manera, recuperándolo para el equipo, se siente en la semana, porque está mucho en los números, él y en el orden, por ahí uno anda en la calle y es más desorejado, y bueno, siempre hay un amigo que dice que los 12, uno necesario para el otro, digamos. Por ahí ando yo más en la calle, ando con los fierros, él está más con los números, con el papelerío, así que nos complementamos para que la empresa siga adelante. Y bueno, lo de la experiencia de él en la política, creo que para mi manera de ver, fue muy importante. La gente también lo valora mucho, porque además de a mí me encuentran en la calle y no solo me dicen: che, Carenzo, te limpiaron, sino también me dicen: pa, Carenzo, eras la verdad que era la voz del consejo. Un montón de gente, sobre todo gente grande, viene y se me acerca: fa, nene, no estás más en el consejo, se te va a extrañar. Y después algunos te dicen: bueno, pero era clavado, te metes con Valeria y te limpian. Pero bueno, era medio así el tema. pero bueno, es parte del recorrido que llevamos juntos en la vida, así que, bueno, nada, apoyándolo siempre y él apoyándolo a mí, en este caso llevando una empresa adelante que ya tiene 25 años, así que, bueno, y supongo que él tiene futuro en la política, creo que va a ser uno de los políticos importantes del futuro villeguense.
1: Tenía,
2: pero también son cosas que se hablan
0: antes en la... que me olvide pensando en las instituciones que uno puede ayudar. Y me manda Lucas Minossi, amigo bombero, que tiene una actividad ahora, una venta de entradas que vienen
1: hoy a hablar sobre el tema.
0: Bueno, y justo me manda, y bueno, pensando en esa situación de colaborar de cualquier otro lugar, viste, y sobre todo
1: no te ves fuera de la política, ¿no? ¿Eh? No te ves fuera de la política.
0: Ya me veo.
1: Ya estás fuera de la política.
0: Sí, estoy afuera.
1: Pero es... no se termina acá.
0: No lo sé. Hoy he enfocado completamente en el negocio y no es tan rebuscado. Hace más política, por ejemplo, Lucas Minossi ahora mandándome un mensaje, que es la política tangible. Yo siempre digo tangible, ellos ahora van a hacer un espectáculo, van a juntar dinero y el día que haya un problema y yo tenga un accidente, el primero en llegar, va a ser un bombero, y llega, hay que dejar de hablar, si hay algo que aprendí en la política, dejar de hablar de amor, de esperanza. Yo no comparto esa mirada de la política y hay que hablar de plata. Y esto es plata, una venta, una entrada, que rápidamente el cuartel tiene, es un cuartel de señero en la región, que si yo, insisto, tengo un inconveniente en mi casa, un incendio, el primero en llegar va a ser un bombero con un servicio fenomenal, con gente profesional preparada, y eso básicamente también es por el cariño que le tiene la gente, porque ve que el dinero que la gente pone en el cuartel se ve rápidamente reflejado en material. Y bueno, creo que son instituciones que uno tiene que aprender de cómo se manejan para, o las cooperativas, también aprendí que el camino tal vez es el de las cooperativas, y eso, tratar de colaborar en las instituciones y hablar, sí, me gustaría, no sé si activamente, pero aprendí que hay que hablar de plata. Tenemos un presupuesto en Villegas que es enorme, yo creo que es una ciudad que puede ser, no sé si autosuficiente, pero con muy poquito puede funcionar correctamente. Y bueno, en las prioridades que hoy mencionabas que no se negocian, yo siempre me quedo, no sé qué va a hacer hoy, como te insisto, estoy afuera, pero el hospital no se negocia, o sea, hay que apostar fuertemente a tener un hospital como el que se tenía, que era señero de referencia en la región. Hay que apostar a los caminos rurales, la tasa vial, no se puede tocar un peso la tasa vial, los caminos tienen que estar óptimos para que la producción salga correctamente, el acompañamiento a las instituciones y después el funcionamiento de los servicios básicos, la limpieza del pueblo y el sueldo del empleado municipal no se toca. Son tres cosas que creo que muy hay que ser práctico, pragmático. Si hay algo que aprendí es eso. Y bueno, por ahí pensar y colaborar del día a mañana en una charla informal de café. Pero no toques el hospital, no toques al empleado municipal y no toques los caminos rurales y estamos todos contentos.
1: No, pero no descartás volver a participar activamente en política, a formar otra lista, a militar por algún candidato o candidata.
0: No, sinceramente hoy, la verdad que hoy hablar de candidaturas, sobre todo los quilombos, también no hay, Villegas no es una isla, estamos profundamente afectados por las políticas a nivel nacional que deterioran notablemente la vida de los villeguenses, viste, la coparticipación a la provincia no llega, la provincia no le tira una moneda al municipio y el municipio se está haciendo cargo de cuestiones que se tendría que hacer cargo la nación, la provincia, educación, salud. Bueno, de hecho te decía ayer que me llamaron, que son las visiones, insisto con eso, la visión de la política, que manifesté mi inquietud. O sea, en Santa Leodora no hay clases, me llamaba un papá, no hay clases. Entiendo que las docentes, como los doctores, le cuesta radicarse en pueblos pequeños como Santa Leodora, que tiene la dificultad del camino. Pero escuchaba al intendente el año pasado cuando fuimos, que hoy sí un pueblo como Santa Leodora puede estar un niño con la ilusión de trascender o poder tener un futuro estando conectado y pudiendo tener carreras de grado universitarias en su pueblo. No hay internet. Y me comunicaba con este papá, le dije al grupo de concejales que en ese momento formaba, comprémosle un aparato de Starline, vale 800.000 pesos, somos 7, pongamos 120 lucas cada uno, y laburo, no. Hay que pedirlo, un subsidio, y cómo hacemos, y eso yo creo que eso, esa situación se la comentaba a la comisión de bomberos, y hoy los chicos de Santa Leodora tienen internet. Entonces me parece que hay que alejarse rápidamente de la burocracia, de pedir un subsidio. No hay maestro, mi señora es maestra, a mí viene mi señora y me plantea mañana, me dice, tengo que ir a Santa Leodora a dar clase, y posiblemente yo le diga que no, porque el camino está feo y va a destruir la camioneta, posiblemente el salario cambie la plata, que es lo que le sucede a cualquier maestra, pero ahí es donde tiene que estar, si no está presente el Estado provincial, tiene que estar presente el Estado municipal. Hoy en 2026 es inaceptable que un niño de Santa Leodora no tenga, no tienen doctor, no tienen camino y no tienen educación. Eso es inaceptable. Hoy rápidamente tiene que estar el municipio con un subsidio pagando el combustible o pagando el alquiler de una casa para una docente en Santa Leodora. Es inaceptable que un chico de Santa Leodora no tenga clase. Está a cargo la directora, que es bibliotecaria, hará un esfuerzo fenomenal, lo hará con mucho cariño, pero no pueden tener clase un día sí, un día no, un día sí, un día no. Hoy eso es ser práctico. Y yo no acepto en un orden de prioridades que haya un evento cultural, que se destine dinero a tal vez a un evento cultural, a traer una comparsa y que en Santa Leodora no haya maestro. Es inaceptable. Y bueno, son diferencias que lo respeto, por supuesto, lo respeto profundamente. Insisto, tal vez el equivocado soy yo, pero yo no, en un orden de prioridades, soy la prioridad, por supuesto, la salud y la educación y los caminos también internos del pueblo, que tienen que estar en condiciones. Y no puede ser que la hija de Gabriel vive en el barrio bonito y él tiene la posibilidad de comprarle dos pares de zapatillas, pero no puede ser que una mamá que salga a trabajar para darle de comer a los hijos, que ya de hecho está bastante difícil, salga con una chiquita a la rastra o con dos en una bicicleta. El camino no está en condiciones, apoya el pie de la chiquita para que la mamá no se caiga de la bici y se entierre hasta la rodilla de barro y tenga un solo par, y eso termine decantando que no vaya a la escuela porque no tiene otro par. Eso en el 2026 es inaceptable. Eso es inaceptable, y somos una ciudad que creo que es autosuficiente con los recursos bien administrados, con prioridades fijas, que nos permitan salir rápidamente de esa situación. O sea, es claro, salud, caminos rurales y servicio urbano, y después con lo que sobre algo de asistencia social, y para de contar, para el deporte, basta deporte, cuando digo basta lo digo hasta que podamos estar en una situación más holgada que nos permita desarrollar esas tareas.
1: Está contando un ex funcionario de la gestión anterior que en tiempos de inundación en el gobierno anterior trasladaban a los docentes en un IMOG todos los días para que dieran clases.
0: Sí, yo creo que no hay que romantizar tampoco, no hay que traer, entiendo el fenómeno climático, en la inundación, por supuesto, hay que agotar. Lo que no hay que romantizar la pobreza es que un docente se vaya a caballo, que un docente se vaya en bicicleta. Hoy si hay un peso que sobra para poner, insisto, en deporte o cultura, hoy se tiene que poner para que ese maestro, ¿cuánto vale un alquiler en Santa Leodora? 200.000 pesos. Poné los 200.000 pesos, que el docente se radique, que la cooperativa Santa Leodora ponga una moneda también para algún viático del docente, y garanticémosle la educación a los chicos de Santa Leodora.
1: Nos recuerdan que la doctora Botti vive en Santa Leodora, es decir, que médico permanente hay.
0: Sí, por supuesto, es una forma de decir, porque pasa en Santa Regina, pasa en diferentes pueblos del partido. De hecho, la doctora Botti, la hermana del muchacho que me hizo el reclamo, de Eduardo, que es el papá, ella debe estar al tanto, la doctora Botti, que su sobrino no tiene clase.
1: Bien. Bueno, es importante, igual no fue la doctora, ¿eh?
0: No, está claro, pero digo, claro. O sea, que me recuerdo y lo dice con enorme tristeza, porque es un ejemplo para tal vez resumir, pensando en mi paso, mi corto plazo por la política, que nada, que hay que fijar prioridades y
1: inevitablemente te pregunto, tú el deterioro en tu vínculo con el Ejecutivo se produjo a partir de plantear estas diferencias en el orden de prioridades.
0: Sí, claramente yo tengo una manera, y tal vez la expreso de manera un poco vehemente, pero insisto, tomando un protagonismo en el Ejecutivo, la participación de Valeria, que insisto, tal vez es el camino, por ahí desconozco, hay que esperar el final de la película. Tal vez llegamos a buen puerto, desconozco, pero en lo inmediato, ya te digo, cuando yo quiero ir para la derecha, Valeria piensa ir para la izquierda, cuando yo quiero ir para pensamos muy diferente y teníamos alguna que otra encontronazo, tengo registro de WhatsApp pidiendo algunas cuestiones que me parecen de sentido común. Cuando digo sentido común es eso, fijar prioridades, ¿viste? Fijar prioridades, y necesito en ese sentido, por ahí fue deteriorando notablemente nuestra relación, y una cosa conlleva a la otra, y tal vez cuando se produjo esta situación de la declaración de de Trojaola entendieron que podía ser una provocación o algo, y insisto, yo no tengo ningún nivel de injerencia sobre un funcionario que tiene 25 años, 30 años dentro de la función municipal, que debe tener uno de los conceptos más altos en la comunidad, porque no hay persona que hable mal de Trojaola, que no lo quiera Trojaola. ¿Y desde qué lugar un cuatro de copa, como soy yo, con un 2 años en la política, puedo sugerir o imponer una idea? Y tal vez un conjunto de cosas que se ven fantasmas donde no los hay, para tal vez esconder lo que uno pensaba con una visión completamente distinta de la política.
1: Bien. Bueno, te iba a preguntar si creías que era bueno, saludable o no, este tipo de proceder en la política, pero ya respondiste. Hay que esperar el final de la película.
0: ¿En qué sentido?
1: No, si este tipo de posturas o de prioridades son las que...
0: No, eso quedará mejor a consideración de la gente. Bueno, eso, la gente el año que viene, la gente el año que viene va a votar, y la gente va a elegir si tal vez prefiere una visión de la política de armar un carnaval o de salir de la casa con un camino que sea accesible y correcto para poder salir de la casa y de su pueblo, ¿viste? Lo preocupante son Santa Regina, Sauce, Saboya, Santa Leodora. El tema de los caminos rurales y los caminos internos de la ciudad es un tema determinante. Entiendo las condiciones climáticas, hoy no sé, pero hubo infinidad de momentos en los cuales con tiempo, con caminos aptos para poderlos trabajar, o sea que no llovía, se podría haber reparado. Y bueno, fijar prioridades en eso. Yo, para resumirlo, no puedo pensar un partido de donde hoy en una localidad de mi partido, de General Villegas, no haya clases. Ahí rápidamente tiene que estar. Entiendo que desde me atendió la inspectora de primaria, me atendió Karina Gianolio muy amablemente, y entiendo que se limita a que los docentes no pueden asistir está abierto el listado de emergencia, pero ahí donde tiene que estar presente. Bueno, de hecho, Valeria Iglesias ha sido directora provincial de educación, estimo que algo de experiencia tiene. Rápidamente golpearle la puerta a una docente jubilada, ¿qué incentivo necesita? ¿Cuánto necesita? Incentivo nada, no le podéis hablar de amor, che, sos divina, mirá los nenes, están llorando, no, ¿cuánto querés? ¿Cuánto querés? ¿Cuánto querés? ¿Cuánto hay que poner para que los chicos hoy de Santa Leola tengan que...? Y ponelo, sacá un subsidio, hacé los caminos más cortos de la burocracia fea que tiene la política, poné la plata y los chicos que tengan clase. ¿Me explico? Y después, nada, garantizar la salida de la ambulancia, la salida de los camiones que sacan la producción para que en Villegas sea uno de los municipios más ricos. Está bien que mucho de la coparticipación se va, no vuelve lo que me diga, pero de manera indirecta se garantiza el trabajo del transportista, se garantiza el trabajo del contratista rural, se garantiza el trabajo del peón de campo. Es 2 más 2, yo no soy ningún iluminado, creo que el 90% de la gente que está del otro lado espera un hospital de referencia, como si tuvimos en algún momento, espera tener servicios urbanos que le garantice que le van a levantar la basura de su casa, espera, si tiene que ir a visitar a su tía Santa Leodora, poder entrar por el camino, y después que todos los empleados municipales, que la familia municipal es enorme y es la empresa más grande de nuestro partido, tenga un salario digno, y después si sobra plata, y bueno, armemos algo, por supuesto el acompañamiento, pero para de contar, estamos en una situación muy difícil también.
1: Cierro con esto, ¿te permitís pensar algo que dijiste? Sol Fernández en su momento te dijo, mirá que hoy estás arriba, mañana podés estar abajo. Te fuiste así como por la puerta de atrás, por lo que acabas de decir.
0: La ventana.
1: Sí. Sin embargo, fuiste, el propio Alegre lo reconoció en su momento, pilar fundamental para su desembarco en la municipalidad otra vez, en esta vuelta.
0: No lo sé, yo igual soy un eterno agradecido a Gilberto, que me dio la posibilidad de trabajar. Intenté con mucho cariño, insisto, en un momento le agradezco las palabras de aquel entonces, en otro medio donde dijo, Carenzo es el mejor concejal. Que no, yo no era el mejor ni cerca, tampoco creo que ser el peor hoy, como digo. Y lo que sí, con coraje, con poca preparación y con las herramientas que uno tiene, haber defendido. Bueno, de hecho, el otro día hay una página que se llama Memes Villeguenses, que es muy conocida. Yo le comenté, le agradecí por el respeto, nunca me han faltado el respeto, más allá que se ríen de mí, yo me río con ellos también. Me hicieron un meme donde tengo una vincha como el fan de Wanda, pero dice Alegre, y gritando yo. Creo que defendí la gestión, que para eso la gente me votó. Yo no de ninguna manera iba a apartar mi banca si me llegaba a quedar en el consejo. De ninguna manera, sin manifestar lo que estoy manifestando, tengo la tranquilidad de hacerlo público porque lo he hecho puertas adentro hasta el cansancio. Ahora ya que no estoy, tal vez lo pueda hacer, pero mientras yo estuve dentro del Consejo, que para lo que me votó la gente, que era para defender a la, mi banca no era de mía, era de Alegre, y defender a, al equipo y a la gestión. Y creo que, bueno, de hecho el meme de hasta la última sesión lo intenté, e insisto, en condiciones a veces muy adversas. El otro día veía un reel que hizo Gilberto agradeciendo a los concejales por votar un leasing a favor, y digo, pucha, ahora le agradecen a los concejales, ahora se parece una provocación, viste, de alguna manera, porque me acuerdo había, en un momento se pretendía cerrar el Zoom del parque, en un momento los chicos no iban a ir a Bonaerense, en un momento estaba la Quinta de Pedrini, que de hecho fui yo quien acercó el proyecto, que había 600 terrenos que se pusieron a consideración de la gente a 6 meses de ser concejal. A 8 meses de ser concejal acerqué el proyecto de la Quinta de Andor, que hoy ya hay gente viviendo, y tengo el orgullo de pasar, no sé, camino al Ordi con mi hijo, y fui parte activa de ese proyecto. El Club del Ordi había, se estaba promoviendo un asentamiento en el Club del Ordi, se iba a hacer el Chaparral 2, y bueno, se pudo detener eso. Y insisto, no pido de ninguna manera que me agradezcan, pero por lo menos, bueno, buena suerte y hasta luego. Nada más, creo que insisto, lo cortés no quita lo valiente, y bueno, un poco para resumir eso, y bueno, igual deseo lo mejor para la gestión del intendente, porque si a él le va bien, no es una frase hecha, nos va a ir bien a todos.
1: Chicos, muchísimas gracias. Volvemos al, se nos fue la charla en política.
3: Sí, yo no pude opinar nada.
1: Claro, mejor. Bien. Bueno, Gabriel, cerramos con esto. Recordá cómo la gente puede participar por el pendrive, bueno, con el millón de pesos.
2: Con esto quiero ser bien, bien claro. Lo del pendrive es verdad, porque la gente, te vuelvo a repetir, me para en la calle y no cree que sea verdad, se los vuelvo a repetir. Es verdad, tienen que participar. Tienen que etiquetarnos, tienen que compartir nuestra historia, tienen que meterse en la página de Fernando Cizarello, Distrito Interior, compartir, poner me gusta, ir a la feria, ir al negocio Alviar y Alberti, comprarnos autos, charlar con nosotros. Si tenés ganas de vender el auto, vas, me preguntás. Si tenés ganas de comprar, vas, me preguntás. Nos tomamos un café en Alviar y Alberti, te vas a la feria, y bueno, nada, esperarlos a todos, y sobre todo agradecer, simplemente agradecer, porque en cada paso que hago en mi pueblo la gente me demuestra el cariño. Y eso, gracias a Dios, no tiene precio. Bueno, y volviendo un poco a la política, lo que decía Adrián en un momento cuando él tuvo su incursión en la política, digo, fa, la puta madre, rifar todo el cariño a la gente, porque, viste, te metés, que es muy valorable lo que hizo él, porque te metés en eso, viste, que es un fango, es medio una porquería la política, de alguna manera, porque te metés en un lugar que está bastante sucio, o sea, mirás alrededor y está re sucia la política, y rifar el cariño a la gente es complicado, y Adrián se la jugó, por eso creo que tiene futuro en la política. Y bueno, nada, bancarlo desde ahí, y acuérdense, vengan a Alviar y Alberti, los esperamos en el almacén, y enfrente de Winter, la Feria del Automotor, es mágico y es un lugar de oportunidad, así que los esperamos, y muchas gracias Fernando, y muchas gracias a la gente.
1: Que sigan muy bien, ¿eh? Un gusto, gracias. Recibirlos.
0: Muchas gracias Fernando,
1: que sigan
0: por
1: muy
0: todo,
1: bien.
0: Y
1: muchas
0: un
1: gracias.
0: Saludo para toda la audiencia.
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Las 9 y cuarto pasadas, y 20 ya, 9 y 20 en este 18. Mañana entramos en el mes, cumplimos, vamos a estar a un mes de la final del torneo mundial de fútbol, del campeonato mundial de fútbol. Bueno, muchos mensajes, mucha repercusión después de las palabras de, sobre todo de Adrián Carenzo, haciendo referencia al gobierno y demás. Decíamos, hoy hay que esperar el final de la película, ¿no? Cómo termina esta cuestión. Veremos qué pasa y qué sucede realmente con el desempeño de las autoridades actuales. Bueno, por estas horas asumiría ya Adriana Galeano, si no es hoy, será mañana seguramente. Es muy probable que así suceda. Bueno, estamos a la espera de integrantes de bomberos voluntarios, particularmente de la comisión, para charlar sobre toda esta actividad que tienen prevista para el fin de semana. Algo ya adelantamos y se lo vamos a estar contando. 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
0: Nos escribe Miriam, un oyente, saluda a ambos. Buen día, Fernando y Cristian. Bien, y después dice, ¿Carenzo no pertenece más al gobierno? No, es más, le dedicaron una... ¿Puedo hacer un chiste? ¿O no? No voy a decir nada. Bien. Tendrías que buscar una canción, Cristian. Según lo que dijo Carenzo, ¿no? Una funcionaria le dedica la canción a Carenzo de, creo que, los Bisbis. Chau, chau, adiós. Quizás mañana. Es un chiste, por supuesto. No está más. En realidad, Adrián Carenzo pertenecía al ámbito legislativo. Era reemplazo de Oscar Trojaola. Al llegar Trojaola, automáticamente quedó desplazado. Lo llamativo es que no pertenece más al grupo de colaboradores de la gestión, de la que de alguna manera fue parte o fue representante. Pero bueno, quedó afuera. Él atribuye que sus diferencias con la secretaria de gobierno, con Valeria Iglesias, lo dejaron fuera de la contienda. Hay un tema también respecto a este tema. Valga la redundancia, que la propia Iglesia, ayer emitimos un fragmento donde hace referencia a que su lugar, ella es el brazo ejecutor del intendente, quiere decir que en este caso habría sido orden del intendente municipal. Bueno, cosas que tiene la política en este caso, y bueno, pudimos hablarlas hace un instante en este lugar.

0: Noticia de último momento. En este instante se están llevando a cabo dos allanamientos en el barrio Plan Federal por hurto de motocicleta en un establecimiento rural. Ahora, en este momento, la policía de General Villegas allana dos domicilios en barrio Plan Federal en busca de una moto que robaron en un establecimiento rural.
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0: Muchas novedades de Bomberos Voluntarios de General Villegas. Este mes de junio es sumamente activo, justamente por Día del Bombero, el aniversario del cuartel y además la puesta en marcha de un espectáculo que tiene como objetivo la recaudación. Están con nosotros Jessica Iglesias, que es integrante del Cuerpo Activo de Bomberos Voluntarios y quien preside el Cuerpo Activo, Maricel Coronel, que en la historia es la primera mujer presidente.
1: Buen día, Fernando, y toda tu audiencia. Yo no presido el Cuerpo Activo, eso no. Se presidió la institución, lejos de ser bombero.
0: Perdón,
1: la comisión directiva.
0: La comisión directiva.
1: Imagínate, no.
0: La comisión directiva.
1: No pasa nada, pero te entendí lo que querías decir. Sí, así bien. Es. Es verdad, junio es un mes muy movido, mañana 19, no me confundo de día, ¿no?
0: No, hoy es jueves 18.
1: Mañana jueves 19, la institución cumple.
0: Perdón, viernes 19.
1: ¿Qué dije?
0: Jueves 18. ¿Viste? Estamos todos iguales.
1: La lluvia nos desacomodó las neuronas. Mañana, viernes 19, la institución cumple 55 años. Sí. Así que sí, junio es siempre, todos los años es movido.
0: Claro, bueno, y en ese contexto, le dan la importancia que tiene a cumplir, de 5 en 5 va a haber acontecimientos importantes, ¿no?
1: Exactamente.
0: Como en el caso del desfile.
1: Exactamente, el desfile y todo, el festejo del aniversario, está programado para el 5 de julio. En primera instancia lo habíamos programado para el 21, para hacerlo consecutivo a lo que ahora venimos a conversar y que la audiencia nos escuche, pero ¿qué pasó? Esas cosas, ¿no? En comisión nadie nos dimos cuenta que era el Día del Padre, el Cuerpo Activo nadie se dio cuenta que era el Día del Padre, hasta que alguien de afuera dijo, che, pero es el Día del Padre, van a hacerle el festejo, y en realidad, bueno, uno trata de cuidar a los nuestros y a la gente también, ¿no? Es un momento familiar. Cuando hablo de los nuestros, hablo de todo Cuerpo Activo y de comisión directiva que quiere estar con su familia. Y bueno, es por eso que decidimos hacer el traslado al domingo 5 de julio.
0: Bien, ¿es un desfile federativo?
1: No, es un desfile donde se invitan
0: a cuerpos activos de otros.
1: Exactamente,
0: lugares,
1: sí. los que están los cercanos y demás, pero no es federativo. El federativo fue cuando cumplimos los 50 años, que no lo hicimos en ese momento porque estábamos en pandemia, lo hicimos en realidad cuando cumplimos 51, en el 2021.
0: Bien. Bueno, en este caso hay algo importante, que es lo más cercano en el tiempo, este fin de semana. La idea es recaudar, dándole a la gente la posibilidad de pasarla muy bien con un espectáculo humorístico. Con
1: Así
0: la
1: es.
0: Falta que nos hace de reír.
1: La verdad que sí, todos sabemos que la gente está pasando un momento económico difícil. No, el momento económico no es ajeno a la institución, no quiere decir que nosotros nos esté faltando dinero, sino que nosotros siempre tratamos de generar y tener un pasito más por cualquier eventualidad que pase. Jessica te puede, después va a ampliar cada cosa que se rompe, cada capacitación.
0: La idea es recaudar, dándole a la gente la posibilidad de pasarla muy bien con un espectáculo humorístico. Con
1: Así
0: la
1: es.
0: Falta que nos hace de reír.
1: La verdad que sí, todos sabemos que la gente está pasando un momento económico difícil. No, el momento económico no es ajeno a la institución. No quiere decir que nosotros nos esté faltando.

0: No, siempre hay que tener un pasito adelante para recaudar fondos. Y bueno, a alguien del cuerpo activo se le ocurrió traer este show de Circo Marisco, dijimos que sí, y es mañana, no, mañana no, el sábado,
1: Sábado.
0: estamos mal con los días. El feriado, ¿viste? El feriado largo nos desordenó.
1: Y la lluvia.
0: Y la
1: Y
0: lluvia,
1: la
0: sí, vamos a
1: lluvia.
0: echarle la culpa a alguien, no a la cabeza nuestra. El sábado en el Teatro Español, en el Cine Teatro Español, viene esta obra a las 21 horas. Y la idea es esto, ¿no? Es una entrada económica, vale 15 mil pesos, es por orden de llegada, no, no es numerada, obviamente, y que la gente vaya y no, hemos vendido muchas entradas, se viene vendiendo bien, a pesar de todo lo que veníamos contando antes de lo que está pasando en Argentina, pero mucha gente compra por colaborar. Nosotros en realidad queremos que vayan, no, sería un sueño para nosotros tener el teatro lleno, todas las butacas ocupadas. Ese es nuestro sueño, más allá de juntar el dinero, también de una manera reconocer a los bomberos yendo a ver el espectáculo y estoy. Denlo por hecho que la van a pasar bien.
1: Además hay algo interesante, hay como una tendencia. La semana pasada, una odiosa comparación, pero vale la pena, el Club Atlético Ameguino, como una manera de recaudar, trajo a un imitador.
0: Sí, lo vi en redes. Lo vi
1: Exacto.
0: en redes.
1: Y es una manera interesante, es darle a la gente la oportunidad de disfrutar colaborando, y es de alguna
0: Sí,
1: manera.
0: colaborando y no, viste, o sea, uno no puede poner una suma muy grande porque, bueno, vuelvo a decir lo mismo, es difícil para todos, en una familia donde los dos personas, mamá y papá o como sea la familia, son asalariados, los hijos, la escuela, todo está caro y, bueno, súper entendido, toda la parte económica uno la entiende, pero, bueno, tenemos buenas respuestas de la comunidad villeguense para bomberos.
1: Maricel, los que quieran adquirir las entradas,
0: Bueno,
1: ¿cómo lo hacen?
0: los que quieran adquirir las entradas está nuestra secretaria Mariquena de lunes a sábado por la mañana de 8 a 12 y por la tarde está de lunes a viernes de 16 a 20. Pero los cuarteleros que están en la guardia y está abierta las 24 horas del día tienen entradas para vender también porque hay un alias para transferir si no quieren pagar en efectivo. Y bueno, y nosotros también tenemos. Así que los que nos conocen nos escriben y recién me vibraba el teléfono que seguro que alguien está comprando y bueno, así vamos. Pero esto está bueno decir que está en la guardia y al estar las 24 horas abierta, pueden adquirirla en cualquier momento, cuando se acuerden.
1: Bueno, algo importante, Jessica de alguna manera está acá y nos puede contar, no solamente los elementos materiales que necesita el cuartel, sino también la capacitación de ustedes, que es de manera permanente, requiere de estos recursos que se van a juntar, por ejemplo, con este espectáculo, ¿no?
2: Hola, buen día Fernando, buen día a todos. Sí, la verdad que no solamente nuestro equipamiento, que todo el mundo sabe lo costoso que es y que genera nuestra seguridad, sino también el tema de capacitaciones, uno tiene que viajar, se tiene que tomar días, todo. Tuvimos uno en General Villegas que fue de protocolo y ceremonial, vino gente de afuera, también tenés que darle todas las comodidades, ya sea almuerzo. Y todo genera gastos, pero bueno, la importancia después de dar un buen servicio y de una buena presencia.
1: Es algo permanente. Bueno, esta vez les tocó ser anfitriones, pero viven permanentemente viajando en pequeñas comisiones también, ¿no?
2: Sí, nos tocó el viernes pasado tener que viajar a Ezeiza, hicimos el tema de emergencia radiológica, que por ahí al principio pensábamos que era algo muy ajeno a nosotros. Y después nos dimos cuenta, a medida que íbamos capacitándonos, que uno lo puede encontrar en el día a día y no darse cuenta. Entonces, bueno, yo por cuestiones personales no pude viajar, pero un grupo de chicos que estábamos haciendo el curso viajaron a Ezeiza, a la planta nuclear, y bueno, y ahí nos dimos cuenta de lo importante que es capacitarse para esta regional.
1: Claro. A veces toman o adquieren conocimientos sobre hechos o cuestiones que no son tan comunes en nuestra zona, hasta que un día hace falta, ¿no?
2: Sí, tal cual. Por eso te digo, esto, por ejemplo, emergencia radiológica, uno piensa que si no tenemos una planta nuclear, si no tenemos algún tema de todo lo que es la radiología, no, no le prestamos atención hasta que nos podemos encontrar. Tenemos el cruce de tres rutas importantes que pueden pasar muchas cosas en ese sector y tenemos que estar capacitados para actuar de la mejor manera.
1: ¿Cómo sentís, cómo ves, cómo está Bomberos de Villegas? Más allá de lo que repetimos, porque ya sabemos que bien, que es un cuartel ejemplo, etcétera.
2: La verdad que nuestro cuartel...

0: dicho por, a ver, lo que hemos escuchado desde otros cuarteles mucho más grandes de la ciudad de Buenos Aires, siempre nos dice que Villegas es un caso aparte. Villegas
1: Así,
0: está muy bien capacitado, muy bien armado, que estamos para ser totalmente autónomos sin tener que depender de alguien más grande. O sea que eso nos enorgullece porque quiere decir que estamos bien en lo que es capacitación y personal.
1: contanos, amplíanos este detalle porque es interesante. Cuentan que con los capacitadores.
0: Tenemos varios instructores federativos, tenemos varias personas que pertenecen a lo que es nuestra federación, o sea que no solamente damos a nuestro cuartel, sino a la regional, y muchas veces, como nos pasa en el caso de, bueno, Galaverna y yo que estamos en protocolo, ahora nos toca viajar el 27 a lo que es el desfile federativo, o sea que nosotros también viajamos afuera a dar capacitaciones o a hacer organizaciones, y después tenemos chicos en rescate en altura que también han viajado. Tenemos varias personas dentro del cuartel capacitadas, tenemos para forestal también, de hecho también somos brigadistas, algunos forestales, así que estamos bastante armados, tenemos casi todo lo que necesitamos. Nos falta, siempre algo falta, pero estamos muy completos con eso.
1: Y en ese sentido, bueno, buena parte de estos conocimientos los vuelcan a la comunidad tantas veces como los requieren, ¿no? Con los cursos de CPR, maniobra de Heimlich, entre tantas otras, ¿no?
0: Sí, estamos, de hecho en este momento se está dando una capacitación de RCP y primeros auxilios
1: En
0: en
1: el
0: el cuartel.
1: CPA,
0: Se está
1: ¿no?
0: dando en el cuartel.
1: En el cuartel para la gente
0: Para
1: del
0: gente de
1: CPA.
0: eso. Pero siempre nos ha pasado, me ha tocado darle un grupo de mamás que solicitaron con sus niñeras que le diéramos una charla de RCP, que estuvo buenísimo. Lo puede hacer cualquier persona, puede venir a acercarse al cuartel, juntarse un grupo de personas y se le puede dar tranquilamente, que es para que sepan qué es lo que tienen que hacer en un caso de emergencias. Y por ahí no bloquearse como le pasa a muchos, o no saber qué hacer.
1: No es una pregunta desde una concepción machista la que voy a hacer.
2: A
1: No,
2: ver, déjame dudar.
1: no, no, pero digo, bueno, estás absolutamente compenetrada y lo que era impensado años atrás hoy te tiene como una de las protagonistas del cuerpo activo siendo mujer, con lo que hoy representa a la mujer socialmente todavía, ¿no? Por los quehaceres de la casa, el trabajo, etcétera.
0: Sí, no sé si protagonistas, somos todas las mujeres protagonistas que en el cuartel cada una tiene su función, por ahí algunas somos las caras más visibles, pero todas tienen su función y sí, se nos complica cuando uno tiene familia, tiene hijos, tiene su trabajo, pero no quita que lo podamos hacer. Y la verdad que la comprensión que tenemos dentro del cuerpo activo también nos ayuda a eso.
1: Día pasado hicimos una nota, el Día del Bombero, con Mercedes Christiansen, si mal no recuerdo.
0: Ah, sí, ella tiene un
1: Que,
0: nene chiquito.
1: claro, y contaba que se alternaban con su pareja, que también es
2: Que es
1: bombero,
2: bombero,
1: ¿no? Por
2: claro.
1: lo tanto,
2: Sí,
1: bueno,
2: sí.
1: es importante destacarlo a
0: Sí, es
1: esto,
0: cuestión
1: ¿no?
0: de organizarse.
1: Bien. Y hoy, te hago una pregunta más. Hoy están absolutamente completos, ¿no? No hay faltantes de bomberos, ¿no?
0: Faltantes siempre faltan, porque la
1: Nunca es
0: realidad,
1: suficiente.
0: no, nunca es suficiente. Una cuestión ahora de que por ahí también nos pasa que con los trabajos mucha gente no puede salir, en horarios laborales no podemos salir, entonces siempre falta gente. Somos 10 mujeres. Y después el resto son todos varones, son 26, ahora hay parte de lo que es el grupo de aspirantes. A mí me tocó el año pasado capacitar, estuve con el grupo que, bueno, si todo sale bien y rindieron bien su examen, van a ascender a bomberos, eso lo veremos el 5 de junio, así que lo tenemos ahí en stand-by todavía, los estamos haciendo dudar. Y bueno, y ahora hay un grupo nuevo, que hay dos personas más encargadas de eso, que son 18. Pero bueno, siempre van quedando como en el tintero y bueno, siempre nos falta más gente.
1: Maricel, algo importante, la responsabilidad que asumen ustedes como integrantes de la comisión de sostener, hoy antes charlábamos con Adrián Carenzo y dejando de lado cualquier cuestión política, decía, nos tenemos que acostumbrar a hablar de plata, porque bomberos es servicio
2: Es una
1: y demás,
2: empresa.
1: pero es una, funciona como una empresa, ¿no?
2: Exactamente, es una empresa, hay que manejarla muy bien, hay que fijarse en qué se gasta, qué se compra, analizar presupuestos. Nosotros estamos acostumbrados a, si hay que comprar algo, bueno, haciendo un poco de resumen de todo lo que venías diciendo vos y Jessica, la institución está muy bien vista en las demás federaciones y en la regional. Pero son 55 años de trabajo, no es que los buenos estamos ahora. Ahí pasaron muchas comisiones, pasaron muchas personas de cuerpo activo. Tenemos el orgullo de tener integrantes de la forma, cuando se formó el cuartel vivos, que eso va a ser, imagino, ya estoy emocionada de verlos cómo van a estar. Por eso siempre pedimos, cada vez que se va a comprar algo, sea un termo a un camión, un móvil, se piden varios presupuestos, se analiza lo que necesita el cuerpo activo, porque son ellos los que entienden y esos son los que van a demandar de alguna manera con el material, con todo lo que necesitan para seguridad, y somos nosotros los que gestionamos los recursos para que ellos estén bien y seguros. Es una empresa que hay que estar activo, te diría, casi las 24 horas del día. No, por supuesto hay que dormir y descansar, pero uno no puede dejar para otro momento, porque bueno, una cosa tapa la otra, como las noticias, y van quedando cosas en el tintero. Hay mucho por hacer. Vos preguntaste si éramos suficientes. En realidad no. Viste lo que te dijo Jessica, para lo que es Villegas, son pocos bomberos, y cuando se abrió ahora la inscripción para los aspirantes, yo tenía el sueño, digo, por lo menos 50, 60 personas se van a inscribir para ser aspirantes, y no tuvimos esa suerte. Tuvimos, necesitamos solo varones, y lo aclaramos muchas veces, es por una cuestión edilicia. No tenemos lugar por el momento en el vestuario de damas, de las chicas. Por lo tanto, si nosotros inscribíamos mujeres y después ascienden a ser bomberos, no van a tener lugar en el vestuario. Necesitamos hombres por una cuestión, vuelvo a repetir, edilicia, pero no es que somos, que tenemos una cuestión de género y eran solo los varones. Bueno, se inscribieron pocos. De esos 18 que te contó Jessica, yo ayer estuve reunidos con ellos y quedan 8. ¿Por qué? Porque, bueno, ser bombero, fíjate lo que explicó Jessica, es un voluntariado donde uno tiene que dar lo más caro que tenemos, ese es mi dicho, que es el tiempo. Cuando ellos viajan, por ejemplo, cuando fueron a Ezeiza, salieron a las 2 de la mañana y uno está pendiente de si llegan o no llegan. Yo le pregunto al jefe, ¿llegaron? Porque uno quiere que los nuestros lleguen bien. Uno sale a la ruta y no sabe, también eso, ¿no? Cuando el bombero sale, uno está inquieto, todos estamos inquietos, que vuelvan bien, que estén bien cuando salen a un servicio. No decimos nada, pero estamos atentos a que vuelvan sanos y salvos. Los queremos devolver a la familia tal cual salieron. Y bueno, y volvieron, no sé, como a las 9 de la noche, a las 10, sin dormir todo el día. Bueno, ahora cuando se van al desfile federativo a Loma Verde, Jessica y Mauro se van el viernes, vuelven el domingo quizás. Además de los gastos, es el tiempo y la formación que tienen. Nosotros, como te dijo Jessica, tenemos instructores, tenemos gente muy capacitada, gente que dedica tiempo a la formación de bomberos y que no cobra por eso, es un voluntariado. Quizás las personas que se inscriben piensan que es solamente ir a ayudar a alguien, un animal, una persona que tuvo un accidente. No, necesitan formación. Y por ahí cuando empiezan y ven que hay que estudiar para poder ascender a ser bombero, ya no es lo que se imaginaron. En realidad, y hay otro problema, que es el trabajo en relación de dependencia. Si vos trabajás en relación de dependencia, es complicado acomodar, se entiende al empleador, ¿no? Que no te puede dejar salir a los servicios, una cuestión de seguridad, de desempeño, de pérdida de dinero, de un montón de cosas. Y bueno, es una vocación que en algunas personas se enciende muy fuerte, como en el caso de Jessica, de Mauro y de todos los que están ahí, que es un montón, y en otros cuesta un poquito más, como otras profesiones, como la docencia, como cualquier cosa que vos pienses, como lo religioso. Es difícil.
1: Pero bueno, de ahí la importancia del acompañamiento a cada propuesta que tiene Bomberos Voluntarios. Sí. Como en este caso lo de Circo Marisco para reírse. Que le cuento, es el Circo Marisco es uno que hace humor y el otro que va haciendo gestos en torno, interpretando con gestos lo que dice el otro, que participaron de Talento Argentino.
2: Eso no lo sé, los he visto en TikTok, claro. Y bueno, me mandan reels, estamos continuamente.
1: Claro, se hicieron conocidos a partir de una participación de este tipo y después.
2: Ellos eran artistas callejeros.
1: Exacto.
2: Sí. Y bueno, tenemos la suerte de traerlos acá, venimos bien con las entradas, esperamos que la gente compre las que faltan y que vayan a pasar un buen momento, que disfruten en familia. Y nos liberemos un poco de las tensiones de la semana. Así y al otro día festejamos el Día del Padre.
1: Excelente. Día sábado, entonces.
2: Día sábado, 21 horas, en el Teatro Español. Sábado 20.
1: Bien, 15.000 pesos las
2: 15.000 pesos la entrada. Muchos preguntan esto. ¿Los niños pagan? Si van a ocupar butacas, sí. Es una cuestión de sentido común y pensamos que nadie nos va a engañar. El señor que con quien yo hablo, que se llama Ignacio, que es el productor, o el que los maneja, no me sale la palabra, no es
1: el manager,
2: me dice, vos preguntale si dice, cobramos 15.000 pesos por cabeza. Entonces cuando te pregunten, voy a decir, ¿su hijo tiene cabeza? Sí. Entonces, sí, entonces paga, pero es una cuestión de solidaridad hacia bomberos, ¿sí? Obviamente, si es un nene de 8 meses, ya una mamá me preguntó y no lo va a sentar en la butaca, lo va a tener a UPA, no va a pagar, se entiende. Pero un nene de 6 años, y sí, tiene que pagar porque va a estar sentado en una butaca.
1: Es por bomberos, básicamente. Gracias a las dos.
2: Nuevamente. Gracias a vos por el espacio.
1: Tenemos acá entradas para regalar, por lo tanto, mañana seguramente la vamos a estar.
2: Manejalo sorteando. Vos como vos quieras.
1: Muy bien, muchas gracias.
2: Gracias a vos.
1: Gracias a vos. Jessica Iglesias es integrante del Cuerpo Activo de Bomberos Voluntarios. Maricel Coronel es la presidente de la Comisión Directiva de Bomberos Voluntarios. Han pasado por Peregrina.
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0: Ya estamos en las 10 de la mañana, un minuto. Recién estaba en contacto con Hernán Marrafino, me contó. Ayer vinieron la gente de Zip y Ram a hacer los service autorizados, oficiales. Increíble, 10 cupos se agotaron al toque. Y esto hace que el próximo miércoles vuelvan los técnicos de Zip y de Ram a General Villegas. Por lo tanto, quienes tengan estos vehículos y requieran un service, alguna revisión por algo en particular, pueden consultar sin ningún inconveniente, ¿sí? Reitero, pasan por la agencia o se contactan telefónicamente y podrán hacer el service a sus vehículos de la marca Jeep y Ram. Queridos amigos, hasta aquí llegamos con el tiempo. Vamos a estar ampliando la información respecto a estos dos allanamientos en Barrio Plan Federal, buscando una moto o motivados por el robo de una moto en un establecimiento rural. Sigue lloviendo sobre la ciudad de General Villegas, se prolongó la lluvia, mira vos. Bueno, lindo para hacer alguna cosa dentro de la casa si tiene pendiente. Nosotros nos reencontramos mañana a partir de las 8 de la mañana. Y cierro con esto, el número de teléfono para hacer la reserva del turno es el 3388 para Fiat y para Ram también, ¿sí? Jeep y Ram. Jeep, Ram y Fiat. 3388-41-3861. Si requieren el número, nos lo piden y gustoso se lo facilitamos. Gracias a todos por habernos acompañado. Excelente jornada para lo que resta del día. Y mañana aquí estaremos. Chau.
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Hola, ¿qué tal? Bienvenidos y muy buen día para todos. 10 y 8 en esta mañana con pocos, escasos 11 grados de temperatura, una fresca mañana con cielo cubierto en la ciudad de Buenos Aires, con pronóstico de lluvia, pero bueno, es jueves, así que estamos ahí a un paso del fin de semana y en nuestro comienzo musical con The Commoners, Don't Lead Me This Way. Estamos súper preparados para acompañarte desde acá hasta la una con buenas canciones, clásicos, en un ratito las efemérides, adelantos musicales. Ya está Enrique Iglesias en la operación técnica. Yo soy Mariano González en la producción y en la conducción de esta Conexión Aspen que ya comienza a tomar forma para acompañarte, estés donde estés, en toda la Argentina y haciendo la actividad que estés haciendo, que estés desarrollando. Transitando por la ciudad con mucho tránsito, con unos problemas en los trenes hoy, pero la música todo lo puede. Peter Gabriel ahora, Salisbury Hill.

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de Noruega. Ajá. Hunting High and Low. 10 y 27. ¿Estás para algo nuevo? Este piano ya anticipa la llegada, no solo de un gran pianista, sino de un gran cantante, un artista que tiene más de 35 años de trayectoria y sigue presentándonos canciones nuevas y buenas. Por supuesto, por eso la elegimos para compartir con vos en esta mañana de Conexión Aspen. Esto es lo nuevo de Bruce Hornsby. Esto es Indigo Park.

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1: A las 10:32 hay un cielo cubierto en Buenos Aires con 11 grados 4 décimas de temperatura, humedad de 77%. Debo decirte, lo dice el pronóstico, lo transmito yo. Hay lluvias pronosticadas para la tarde de hoy y hacia la noche también. Máxima tan solo de 13 grados.
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1: Estamos en la mitad del año, pero literal, la mitad del año, la mitad del mes de junio, la mitad del año. Bueno, lo que pasó, pasó, lo que viene será fantástico seguramente, como toda la música e historias que tenemos para contarte, porque hoy es 18 de junio y como cada mañana ya estamos súper dispuestos para meternos en nuestras efemérides. Un viaje en el tiempo con algunos de los momentos más destacados que pasaron un día como hoy en la historia de la música internacional. Nuestro viaje comienza sin pausa en 1988. Hace 38 años el pop mundial se rendía ante una de las duplas creativas más poderosas de la década. Y estaba el hopo intacto. Él llegaba a la cima. Rick Astley, Together Forever.

Presley llegaba al puesto número uno en Estados Unidos un día como hoy de 1988 con este impresionante Together Forever, juntos para siempre, con la ayuda creativa y desde las bases en la producción del trío ya famoso y reconocido Stockhausen and Waterman. Nos vamos ahora a 1977, comienzo con otro número uno. Acá pasaron 49 años, pasó de todo. Ellos tocaban el cielo con las manos en el mercado americano y un sueño se hacía realidad para esta banda muy conflictiva, pero que puertas afuera realmente nos dieron muchos éxitos como este. Bonita canción, sí, ya lo sé, por eso está acá, para compartirla y para amplificar el sonido en toda la Argentina en esta mañana donde hacemos conexión Aspen con vos y con los recuerdos. Fleetwood Mac, 1977, Dreams.

Le vamos a dar el crédito a Stevie Nicks, que le puso la voz, pero también escribió esta canción en un momento de mucha tensión en la banda, de rupturas amorosas dentro del grupo. Bueno, ahí estaba el álbum Rumors. De hecho, Stevie Nicks la compuso en apenas 10 minutos, sola, sentada en una cama, con un pequeño teclado y rota por dentro. A veces, ¿no? Esos momentos donde uno toca fondo, vienen la luz, la imaginación, la creatividad, y bueno, son momentos que te sacan un poco del pozo. La música es sanadora, salvadora, y también, bueno, da cuenta de que detrás de esas grandes bandas, de esas grandes canciones, finalmente hay personas, ¿no? Hay humanos. Así fuimos al número uno de 1977 con Fleetwood Mac y Dreams. Vamos ahora a un momento elegante. Enrique Iglesias está vestido, se vino para la ocasión. Yo hoy camisa, ¿cómo me describirías? A ver, camisa blanca y este, que no lo uso mucho, es un cardigan negro. Esto no falla. Blanco y negro es un dress code para una noche tan elegante como esta de 2015. Voy a subir una foto después a @marianoenjoy. Bueno, Nueva York se vestía de gala para rendir tributo a los verdaderos arquitectos de las canciones que marcan nuestras vidas. Y esa noche, el Salón de la Fama de los Compositores abría sus puertas para recibir a una camada brillante de creadores. Escuchá qué noche. Bueno, Van Morrison, el gigante del country, Toby Keith. Y de manera póstuma también se premiaba y se es un dress code para una noche tan elegante como esta de 2015. Voy a subir una foto después a @marianoenjoy. Bueno, Nueva York se vestía de gala para rendir tributo a los verdaderos arquitectos de las canciones que marcan nuestras vidas. Y esa noche, el Salón de la Fama de los Compositores abría sus puertas para recibir a una camada brillante de creadores.

Esos pelos coloridos, cabellos coloridos, ícono absoluto de los 80, dueña de una sensibilidad única para transformar el pop en verdadero arte. Eso es lo que ha hecho a lo largo de tantos años y sigue rockeando. Estamos hablando de la gran Cyndi Lauper, que ese año, allá por 2015, un día como hoy, o mejor dicho, una noche como esa, el Salón de la Fama de los Compositores le rendía un merecido tributo. Nosotros también lo hacemos con canciones. Cyndi Lauper, All Through the Night.

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La compositora del año. Ese fue el premio que se llevó Adele un día como hoy de 2016. Estamos en Londres para revivir el reconocimiento definitivo a una de las voces y también una de las plumas, porque escribe las canciones más imponentes de este siglo. Ese día Adele se consagraba como la compositora del año en los prestigiosos premios Ivor Novello, el galardón más codiciado por los músicos británicos, porque es otorgado por sus propios pares. El motivo del festejo era su arrollador álbum 25, que justamente contiene, entre otras canciones, esta poderosa balada llamada When We Were Young. Adele, en la mañana de Conexión Aspen, canciones que tienen premios y premios que compartimos con vos. ...10:56, 11 grados 4 décimas de temperatura, cielo cubierto en la ciudad de Buenos Aires, con un pronóstico de lluvia para la tarde, tarde-noche de hoy. Imaginen por un segundo una hoja en papel común, muy gastada por el tiempo. De un lado, trazos en tinta azul. Del otro, así como mi cuaderno hoy, anotaciones apuradas con un marcador negro y algunas correcciones urgentes de color rojo. Para cualquiera, bueno, un borrador olvidado. Pero para el mundo del arte, un tesoro invaluable. Y nuestra máquina del tiempo, esa que nos gusta ir a provocar con datos, estadísticas y hechos curiosos, nos lleva a un 18 de junio de 2010. En la clásica sala de subastas Sotheby's, en el corazón de Nueva York, pasaban cosas, claro. Los teléfonos ardían y la tensión en el lugar se podía contar, o mejor dicho, cortar con un cuchillo. ¿Qué se estaba disputando ahí? Bueno, nada menos que el santo grial de la música contemporánea. La letra manuscrita de puño y letra de John Lennon de A Day in the Life, la obra cumbre que cierra el álbum Sgt. Pepper. Esa mañana, un coleccionista privado dijo, acá, fila 4, Estaba muy bien vestido el hombre, pero no por eso es motivo de esta efeméride, sino que él, además, se puso firme, levantó la mano y pagó la escalofriante cifra de 1.2 millones de dólares por ese pedazo de papel de doble cara, una hoja que capturaba el mismísimo instante en que a John Lennon se le ocurrió unir el trágico accidente de un heredero millonario con miles de baches en las calles de Blackburn en Lancashire. El valor de la genialidad atrapado en una tinta, en un papel, un manuscrito millonario para una canción que en realidad, a esta altura del acontecimiento, debemos decirlo con todas las letras, no tiene precio. Vamos a 1967. En Conexión Aspen, un manuscrito, una canción. Esto es A Day in the Life.

The Beatles, Day in the Life, una canción con historia y un manuscrito con un valor incalculable. Vamos ahora a entrar por un minuto a los míticos estudios de grabación de Queen, a mediados de 1975. Hay una tensión silenciosa en el aire, el bajista John Deacon acaba de componer una melodía hermosa, luminosa y también inspirada en el gran amor de su vida, su esposa Verónica. Él quiere gritar al mundo que es su pareja, pero además quiere dejar muy en claro algo, que Verónica es su mejor amiga, pero hay un problema. Deacon se encaprichó con un instrumento muy particular para tocarla, un piano eléctrico Wurlitzer. Ahora vas a ver cuando escuches la canción, que no suena tan a Queen, al clásico Queen, porque justamente este piano se pone demasiado protagonista, y entonces si te agarra desprevenido, cuando escuchás la voz de Freddie, obviamente decís, esto es Queen, pero bueno, el piano era como un capricho de John Deacon que quería que esté en la canción. Bueno, cuando se lo propone a Freddie Mercury, obviamente dijo, no, eso está de más, es demasiado omnipresente en la canción, y la verdad que ensucia un poco el concepto que venimos manejando de guitarras, bueno, más limpias, más eléctricas, como las de Brian May, o en algunos casos hemos cedido protagonismo a unos teclados, pero este piano es bastante raro escuchar una canción de Queen. Bueno, lo cierto es que nos vamos a 1976, se cumplen exactamente hoy 50 años en el momento en que Queen lanzaba como canción, como primer corte, You're my best friend. Una canción que, como te dije, estaba dedicada a una persona muy importante en la vida de John Deacon, y eso creo que inclinó la balanza a su favor. Vamos a 1976. ¿Y vos, cuál es tu mejor amigo o amiga? Queen, You're my best friend.

Finalmente aparecieron las guitarras ahí casi al final de la canción, haciendo un gran equilibrio con la propuesta de John Deacon y la voz de Freddie Mercury, que puso el punto intermedio de equilibrio para que esta canción sea una gran canción que hoy cumple 50 años. You're My Best Friend, The Queen. ¿Y a quién le dedicarías este tema hoy? ¿A qué amigo, mejor amiga? Pensá y bueno, dedícale esta canción, hecha especialmente para sellar una gran amistad a través del tiempo. Yo podría pensar en un amigo que me acaba de escribir, compañero de la primaria, que hace años que no veo y me acaba de mandar un mensaje y está escuchando en Córdoba, por ejemplo. Bueno, se lo voy a dedicar a él. 11:08, está Enrique Iglesias en la operación técnica. Yo soy Mariano González, un gusto enorme estar con todos ustedes. Tenemos mucha data, mucha información, muchos datos compartimos cada mañana. Yo no voy a estar 32 años acá, pero bueno, creo que hay que aprovechar cada mañana mientras estamos compartiendo todo este cargamento de hits y de información que con tanto trabajo hacemos, dedicación y pasión, para compartir con ustedes cada mañana de nuestra Conexión Aspen. Nos vamos a 2002, 24 años pasaron de un hecho, bueno, hasta te diría con cierta melancolía lo cuento, porque son esos lugares que cargan con mucha historia y que un día el progreso, o vaya a saber uno cómo se le puede llamar a algo, que va a demoler un lugar que tiene mucha historia, como el famoso y mítico estudio Hanover Quay. Las autoridades querían reconvertir la zona portuaria de Irlanda en un moderno complejo residencial. Y la resistencia fue realmente feroz. La gente se puso al frente y también Bono en persona fue hasta el lugar para resistir. Bueno, más de 8.000 fanáticos de todo el mundo armaron una de las primeras grandes movilizaciones digitales de la época, firmando una petición para salvar el lugar. Pero, ¿saben qué? Toda esa fuerza no alcanzó. Así que, aunque las paredes cayeron tiempos después, la magia que se respiraba en ese estudio quedó atrapada para siempre en la cinta de, un montón de canciones. De hecho, allí pasaron grandes momentos los U2 de inspiración y de concreción, de grabación también. Bono, The Edge, Larry Millen Jr. y Adam Clayton decían que ese, por mucho tiempo, fue su segundo hogar. Estamos recordando entonces a los estudios Hanover Quay en Irlanda, porque allí también se construyó una historia a fuerza de canciones y momentos de inspiración y creatividad en Irlanda. Y ahí estaban ellos como protagonistas. U2, desde su búnker creativo secreto lleno de grafitis, vamos a recordarlos con esta canción que justamente se grabó ahí, en esos estudios. U2, a las 11:11 en esta mañana fría de Buenos Aires y en toda la Argentina, la misma canción. U2, Elevation.

Así recordamos otro episodio en la historia de la música, los U2 como protagonistas en su Dublín natal con Elevation. Y vamos ahora a otro, sí, a otra foto parecida que marcaba el comienzo, en este caso, de un estudio de grabación que luego se transformó en un sello discográfico muy importante y trascendente en la historia de muchas bandas. Todo comenzó en una historia de garage, en una casa en Los Ángeles, a comienzos de la década del 60, dos amigos, apenas un puñado de dólares en el bolsillo, y un sueño enorme por cumplir. Querían crear un refugio donde los músicos pudieran expresarse con total libertad, sin las garras de las grandes corporaciones, pero bueno, ellos terminaron siendo una con el tiempo. Esos hombres eran el trompetista amigo de nuestra conexión Aspen, Herb Alpert, y el productor Jerry Mose. Con el tiempo, ese pequeño garage se convirtió en IM Records, IM Records, el sello discográfico independiente más grande del planeta. El hogar espiritual de leyendas como The Police, Supertramp, The Carpenters y también el mismísimo Joe Cocker. Bueno, nos vamos al 18 de junio de 1993, hace exactamente 33 años, una era dorada de la música llegaba a su fin, porque tras haber vendido la compañía 3 años antes al gigante PolyGram por la escalofriante suma de 500 millones de dólares, hoy es poco, pero en ese momento era mucho más, en el 93. Bueno, Herb Alpert y Jerry Mose anunciaban un día como hoy del 93 su salida definitiva de la empresa que habían fundado 3 décadas atrás. Las corporaciones ganaban terreno, pero nadie podía borrar la mística de un catálogo que era de ellos. Lo habían construido a fuerza de un manejo impecable artístico y también comercial. Los artistas que estaban allí fueron notificados de una manera, hicieron un encuentro bastante privado, bueno, y recordando, dándole cierre a una etapa, pero recordando los grandes momentos de IM Records. ¿Y sabes quién estaba ahí en las filas? Por eso me lo guardé para el final. Un canadiense, jovencísimo, también con una cabellera muy prolija y con una voz raspada y con hambre de éxito. Lo consiguió cuando sus discos empezaron a ser editados, comercializados, vendidos y requeridos por una audiencia mundial. Estamos hablando de Bryan Adams. Ahí editó el famosísimo Restless, allá por mediados de la década del 80. Y desde allí se desprende esta balada impresionante. Bryan Adams, Heaven.

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cumple 38 años, el 50% de esta buena banda, 21 Pilots. Estamos hablando de John Dunn, el chico que nació en Ohio y con profundas raíces religiosas. Bueno, le tenían estrictamente prohibido a sus padres escuchar rock o hip hop en su casa. Parece ser que llegó la adolescencia, el chico se rebeló, formó una banda tremenda llamada 21 Pilots y juntos hicieron esta gran canción, esta gran carrera y este gran nombre que siempre es muy bien recibido en la Argentina porque tiene un público enorme que siempre está expectante para ver cuándo llega a nuestro país para dar un show. De hecho, la pregunta la dejo al aire. ¿Cuándo vuelven los 21 Pilots a la Argentina? Así celebramos el cumpleaños número 38 de una de sus partes fundamentales. Entonces, Josh Dunn de los 21 Pilots. Y lo hicimos con esta gran canción, Stress Out. Vamos, 11:29. Hay mucho por escuchar, mucho por recordar y detrás de cada canción una historia. Entramos en el terreno de los cumpleaños. Hoy cumple 65 años la cantante y compositora inglesa Alison Moyet, que con Yazoo tuvo aquel gran éxito de 1982, Only You. Ya le ponemos play. Me parece que vamos a hacer un 2x1 con ella y hay una sorpresa en un ratito si te quedas. Yazoo, Alison Moyet, esto es Only You.

Imaginen esta foto en los albores de los 80s, un genio de las máquinas recién salido de Depeche Mode buscando desesperadamente una voz que le pusiera alma a sus fríos sintetizadores. Y del otro lado una chica de Essex con una garganta prodigiosa, fanática del blues y también del punk, respondiendo a un aviso clasificado. Porque cuando Vince Clarke escuchó por primera vez esa voz de contralto, profunda, desgarradora y madura, supo que el futuro de la música británica estaba por cambiar. Y ahí sellaron una sociedad perfecta, artística, musical y también con una gran amistad de por medio. Estamos celebrando el cumpleaños número 65 de Genevieve Alison Jane Moyet, más conocida por todos como Alison Moyet, creadora junto a Vince Clarke de aquella famosa y grata banda que escuchamos recién, Yazoo, con Only You, pero esta es la frutilla de la torta que preparamos para ese cumpleaños tan especial. Sopla 65 velas y nosotros lo resumimos en dos canciones. 2x1 tremendo. Escuchá esta versión de Situation. 11:33, acústica por donde la escuches, en vivo, en una sesión exclusiva, como si estuviera acá en los estudios de Aspen. Qué bueno sería. Alison Moyet, esto es Situation.

tremenda versión de Alison Moyet, Situation, grabada en vivo, una sesión acústica, pero con mucha, mucha onda. 11:35, si te quedás hablando de cumpleaños, es el cumpleaños 65 de ella, pero hoy cumple 84 años, un artista muy de la casa, muy nuestro y muy querido, obviamente. 84 años cumple Paul McCartney, y no es spoilearte nada, simplemente decir que lo vamos a dejar para el final para que hagamos juntos un cumpleaños merecidísimo para una estrella, bueno, que merece su espacio y más de una canción. Ahora vamos con alguien que nació un día como hoy, allá por 1953 en Miami. Se llama Jerome Smith, el clásico guitarrista histórico, diría yo, de Casey and the Sunshine Band. Debo confesarte algo personalmente, casi privado. Mientras hoy me duchaba, cantaba horriblemente esta canción y ahí dije, qué perfecta es la imperfección. Qué lindo es cantar mal, ¿no? Y que nadie te escuche. Y yo te propongo que hagas lo mismo, aunque no estés en la ducha, en el auto. Subí el volumen y por favor no te vayas.

Así celebramos el nacimiento de Jerome Smith, guitarrista y parte fundamental de los Casey and the Sunshine Band, con Please Don't Go, una canción que resume lo mejor de una banda que tuvo mucho ritmo arriba de la pista de baile, pero que también, cuando tuvo que hacer una balada muy sentida, es justamente esta la que levanta las banderas. Please Don't Go. 11:39, prepaguero. ¿Sabías todos los beneficios que tenés con Personal? 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Bueno, estás invitado al cumpleaños 84 de Paul McCartney. Será en un ratito. Tenemos más artistas que hoy cumplen años y hacen enormes estas efemérides con historias y con muchas, pero muchas canciones. Hoy cumple 66 años Jude Cole. ¿Quién es Jude Cole? Bueno, un talentoso músico, cantante y productor americano. Tras un paso clave por la banda de power pop The Records, Jude Cole logró moldear a finales de los 80 un sonido solista impecable, sofisticado y también con una alta dosis de melancolía que convertía sus canciones con una marca registrada. Años más tarde se reinventaría detrás de las perillas, guiando los destinos y también el sonido de la banda de Live House, demostrando que su oído seguía intacto y ya quería, bueno, formarse más como productor. Un artesano realmente que dejó una huella imborrable y allá por 1990 hizo la canción perfecta. Vamos a ver. 11:40, 11:06 la temperatura. Mañana fría en Buenos Aires y en toda la Argentina, la banda sonora que acompaña tus mañanas. Y si hace frío te abrazamos también. Este es Jude Cole, Time for Letting Go.

agrego otro dato de este gran músico llamado Jude Cole, que como te dije, después de ser protagonista con su voz, con su banda, como solista y como productor, también se dedicó a ser un gran empresario de la música y armó un sello discográfico junto al legendario actor Kiefer Sutherland. Bueno, vamos un poquito más adelante. Hay más cumpleaños, ¿eh? 64 años. Lo que viene ahora, prepárate, pues es una tremenda balada. Y habla de una persona que además de cumplir años, 64 años, tiene un récord Guinness por sostener la nota más alta y larga en un hit de Billboard, y lo vamos a escuchar ahora, a celebrar el cumpleaños, y esta es la historia fantástica. Escucha, imagínate cantar una balada de amor perfecta, que es la que viene ahora, separarte de tu banda a los pocos meses, porque la verdad, de probar, el éxito no llega. Dijeron, muchachos, esto no va ni para atrás ni para adelante, como solemos decir en Argentina, no va, probemos otras cosas, qué sé yo. Bueno, probó hacer otras cosas, hizo su vida en el completo anonimato y de repente, 6 años después, se enteró por la radio que aquella vieja canción olvidada se transformaba en el tema más escuchado en los Estados Unidos gracias a un musicalizador nostálgico de una radio de Las Vegas que la rescató. El rock melódico tiene, la verdad, esas historias de películas, y hoy abrimos esa posibilidad a que justamente no te des por vencido y nunca dejes de soñar. La canción es esta, y el cumpleaños es de Freddy Cursi, así como lo escuchás. La banda que formó parte allá en los 80s era Sheriff, y con este gesto le decimos When I'm With You y feliz cumpleaños.

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Ya estamos en la cuenta regresiva de la tercera escala de la Aspentour. Te llevamos a ver a Pet Shop Boys a Valencia el próximo 23 de julio. Y el 26 de junio vamos a jugar acá en Conexión Aspen. Sí, tenés todos los datos que te damos cada vez que suena una canción de Pet Shop Boys y anotás los horarios. Bueno, vas a estar muy bien preparado o preparada. El dato que te doy ahora es... El álbum lanzado por Pet Shop Boys en 2016 se llama Super. Y la canción que vamos a escuchar, escucha bien y escucha y anota, sobre todo en el formato que sea, si es analógico o digital. A las 12:02 de este jueves 18 de junio de 2026... The Pet Shop Boys, obviamente, nuestros protagonistas absolutos de la tercera escala de la Aspentour. La canción se llama Opportunities.

escuchaste. 12.02 minutos en el aire de Aspen Pet Shop Boys con Opportunities. 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

0: Estamos escuchando Sting, We'll Be Together. Ayer justo me metí en las redes de Sting, que es muy amigo de Shaggy, y estaban compartiendo juntos, escucha, un desayuno en un balcón de un departamento que seguramente habrán alquilado, o tendrán, serán propietarios, imagino, frente al Central Park de Nueva York. Pues están haciendo una serie de presentaciones y bueno, decía justamente Shaggy, muy gracioso, que estaban, acá estamos, dice, en el mejor restaurante de Nueva York. Y era mentira, es un balcón de un lindo departamento. Y eso sí, lo que se veía, que comían muy sanos. Y me parece que la idea así naturista y muy sana es de Sting. We'll Be Together, la canción. 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

En conexión a Aspen Kincarns, Bed Dave's Eyes. A las 12:30 en punto, te cuento que hay 11 grados 4 décimas de temperatura a esta hora. La humedad es del 77%, el cielo está cubierto, casi como esperando la lluvia, sería el título de la canción. Aunque, bueno, lluvias aisladas promete el pronóstico para la tarde de hoy o pasado el mediodía, ya estamos en eso. Seguirán por la tarde-noche las mismas condiciones meteorológicas, con una máxima que prácticamente ya hemos alcanzado, o estamos muy cerca, de 13 grados. Te cuento cómo viene la previa al fin de semana. Bueno, la madrugada de mañana viernes será con lluvias y con una baja de temperatura marcada, con 7 grados de mínima, máxima de 14 para mañana viernes, pero lo bueno es que después, hacia media mañana, mediodía de mañana viernes, asoma el sol y tendremos un cielo ligeramente nublado. Para el fin de semana, más frío, mínima de 6, máxima de 15, con el cielo parcialmente nublado, y el domingo llegan las nubes nuevamente, con 7 de mínima, máxima de 15 grados. Está Marcelo Seminara en la operación técnica. Yo soy Mariano González, un gusto enorme estar con todos ustedes. Canadá nos llama y allá vamos al encuentro de esta gran banda nacida en esas tierras. Glass Tiger en Conexión Aspen. Esto es Someday.

0: escuchando a Genesis en Conexión Aspen, Home by the Sea, y un hogar a orillas del mar es fantástico. Si nos estás escuchando, eso puede ser realidad, por ejemplo, en Pinamar, en Cariló, Villa Gesell, donde está sonando Aspen en esta mañana y todos los días. En Mar del Plata, por ejemplo, en el 88.9. Bueno, en San Luis no hay mar, pero hay unas grandes sierras, y ahí también suena Aspen en el 106.1. 12.42, ¿vos pensabas que me había olvidado? ¿Eh? Del cumpleaños de Paul McCartney, no, para nada. ¿Cómo nos vamos a olvidar de celebrar la vida y la obra del más grande, que hoy cumple 84 años? En un ratito, si te quedas ahí, lo vamos a celebrar, tal vez como mejor nos sale, con sus canciones.
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0: Nada, ¿cómo nos vamos a olvidar de celebrar la vida y la obra del más grande, que hoy cumple 84 años? En un ratito, si te quedas ahí, lo vamos a celebrar, tal vez como mejor nos sale, con sus canciones.

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Paul McCartney nació un 18 de junio de 1942 en la ciudad de Liverpool. A los 15 años conoció a John Lennon y juntos comenzaron una aventura que cambiaría la cultura popular para siempre. Enrolados en este nombre, en esta marca registrada llamada The Beatles. Compositor brillante, melodista extraordinario, bajista con un estilo inconfundible. Paul McCartney escribió o coescribió algunas de las canciones más importantes del siglo XX, de eso no hay dudas. Tras la separación de The Beatles, demostró que su talento no dependía de un grupo. Ahí formó Wings y construyó una carrera solista tan exitosa como diversa. Y como alguna vez aquella canción lo dijo, con alguna pequeña ayudita de mis amigos, él lo hizo con el amor de su vida, no con una pequeña ayudita, sino justamente sellando un amor eterno y una sociedad artística innegable. Paul McCartney, en sus 84 años, la celebración está en el aire.

escuchando de 1973, el mismo día, o el mismo año más bien, de en que salía el disco de Pink Floyd, The Dark Side of the Moon. Bueno, Paul estaba inquieto haciendo estas cosas. Co-escribió esta canción junto a su esposa Linda McCartney, hay que darla en el crédito, y por supuesto también con esa orquestación, no hay dudas de que acá pasó la mano creativa de el gran George Martin. Bueno, estamos en la etapa de Wings. Es muy difícil hacer un especial de Paul McCartney y que no nos queden cosas afuera. Bueno, la canción esta rompió el molde de los temas de James Bond, fue justamente incluida en esa película y permitió a Paul McCartney darse a conocer de otra manera, de otra faceta. Pero llegaron los 80s y los Beatles habían quedado atrás, los Wings también habían quedado atrás, y Paul McCartney se iba a los Estados Unidos para sellar 10 años después, en 1983, una gran dupla con un nuevo amigo. Bueno, vamos a ponerlo así como pregunta. La respuesta se hizo canción. Ahí nació este encuentro histórico entre dos gigantes de la música. Él todavía no convertido en Sir, pero Michael ya era el rey del pop. Juntos hicieron este gran hit. Say, say.

Estamos en 1983 repasando cada década importante en la historia musical de Paul McCartney con los Beatles, Hey Jude, 60, 70 con Live and Let Die, The Wings, y acá en su explosión en el mundo más pop, si se quiere, y con esta dupla realizada junto a Michael Jackson, parte del disco Pipes of Peace de ese año 1983 y que una vez más cuenta con la producción del genialísimo George Martin. En aquel momento McCartney ya era una leyenda consolidada y Jackson estaba en pleno ascenso tras el éxito de Thriller. Fue una combinación perfecta y debemos decir que los dos estaban en su momento justo de mayor exposición. Llega la década del 90, estamos haciendo casi matemáticamente 10 años después, hicimos 73 y estamos ahora en 1993. El disco se llamó Off the Ground y acá este disco del 93 mostraba a un Paul McCartney diferente, menos preocupado por las modas y más enfocado en escribir canciones simples, humanas y optimistas. Musicalmente tiene un aire más acústico, folk y con guitarras y percusiones que nos invitan a soñar un mundo distinto. Hay una esperanza que nacía con esta canción y él decía, una esperanza de liberación.

Ya nos pasamos un poquito de la una. Estamos celebrando el cumpleaños número 84 de Paul McCartney. Nos queda chico el espacio y las canciones son tantas y tanta historia de Paul, que sigue vigente, un campeón de la longevidad a sus 84 años. No tenemos hoy canción elegida, tenemos un artista enorme elegido que nos vino a contar su historia, a cantar sus canciones y nosotros a celebrar con él. Es un artista que elegimos verdaderamente cada día en el aire de Aspen. Se quedan en la tarde de Aspen con Marcelo Seminara, en la operación técnica Matías Berlín, yo soy Mariano González. Mañana hay revancha porque además es viernes, hay clásicos de viernes y New Music Friday. Vamos a tener un buen mix para abrirle la puerta al fin de semana. Nos guardamos esta última canción y tiene un condimento especial, primero porque es lo más nuevo de él, un disco que se presentó hace muy poquito, el 29 de mayo, que lo pone una vez más en el centro de la escena, con canciones que ya en retrospectiva hablan de sus comienzos, de su infancia, y esta particularmente que elegimos habla mucho de esas fotos que se revelan. De hecho, el videoclip es una foto tras otra animada en color sepia, donde él va relatando la historia desde chico, en su cuadra, en su casa, en su barrio. El disco se llama The Boys of Dungeon Lane, que fue lanzado este año, hace muy poquito, el 23 de mayo, cuando Paul tenía 83. Hoy ya tiene 84. Bueno, 100% música, 100% recuerdos y 100% Paul McCartney. Hacemos un letra de música. Lo acompañamos a Paul, estrofa a estrofa. Y así dice. Mirando atrás al blanco y negro, recuerdos de mi pasado. Bares llenos de humo y guitarras baratas, pero nada hecho para durar. Nada permanece jamás. Nada se me viene a la mente. Nadie puede borrar los días que dejamos atrás. Miro a los chicos de Dungeon Lane a lo largo de la orilla del Mersey. Algunos de ellos sentirán el dolor. ¿Y sabes qué? Algunos estaban destinados a más. Ya nada es igual. Nadie necesita llorar. Y es así, ya nada se puede recuperar. Aquellos días que dejamos atrás. Nos encontramos en 14th Road. Escribimos un código secreto. Sí, ya sé que nunca debíamos haberlo dicho. Pero ¿sabes qué? Mantengo lo que dije aquella vez. La promesa yo la hice. Nunca se va a romper. Nada permanece para siempre. Nada se me viene a la mente. ¿Y sabes una cosa? Nadie puede borrar los días que dejamos atrás. Chao, hasta mañana.

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1: En 1985, The Cure lanzó In Between Days, un tema que combinaba una melodía contagiosa con una letra cargada de nostalgia y melancolía. Robert Smith logró capturar ese sentimiento de pérdida y cambio en las relaciones, mientras la música mantenía un ritmo enérgico y pop, casi optimista, que contrastaba con la letra. La canción se convirtió en un éxito internacional y ayudó a consolidar a The Cure como uno de los referentes del pop alternativo de los 80s, capaz de mezclar tristeza y alegría en una sola melodía. Del disco The Head on the Door, The Cure.

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15 minutos, pasaron de las 13. ¿Qué tal? ¿Cómo están? Está Marcelo Seminar en la operación técnica. Yo soy Matías Berlín. Sonaba Laura Branigan con Gloria. Por delante tenemos la mejor música de todos los tiempos. Van a llegar lo nuevo de Taylor Swift, pero también Michael Jackson, Soft Cell, Alphaville y mucho más. Ahora, Julian Lennon. Too Late.

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0: 13:31 la hora en la República Argentina. En Buenos Aires, cielo cubierto, 12.4 la temperatura, la humedad 73%. El servicio meteorológico adelanta para esta tarde y para esta noche una alta probabilidad de lluvias aisladas. El tiempo inestable se quedaría durante la madrugada de mañana con mínima de 8 y máxima de 14. El fin de semana con buen tiempo y más o menos las mismas temperaturas, mínimas de 6 y máxima de 15.
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es lo nuevo de Taylor Swift. Esto forma parte de la banda de sonido de Toy Story 5 en Aspen 102.3. Taylor Swift, I knew it, I knew you.

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0: Es la hora 14, la temperatura en la ciudad 12 grados. La justicia avaló el cambio de domicilio de la AFA a la Cámara Nacional en lo civil, falló a favor de la asociación, dio por cancelada su inscripción en el registro público a cargo de la Inspección General de Justicia y declaró la nulidad de una resolución del Ministerio de Justicia que designó veedores en esa organización. El tribunal determinó que los controles están ahora en manos de la Dirección de Personas Jurídicas de la provincia de Buenos Aires. Pide la indagatoria de Francisco Adorni. El fiscal federal Guillermo Marijuán pidió la indagatoria del hermano del ministro del Interior en una causa por presunto enriquecimiento ilícito y omisión maliciosa en declaraciones juradas. El planteo se centra en el segundo delito porque la fiscalía considera reunido el grado de sospecha necesario sobre ese punto. Es la hora 14, la temperatura en la ciudad 12 grados. Se espera tiempo inestable para esta tarde y para esta noche.
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África de Toto en Aspen a las 2:30 de la tarde. En estos momentos tenemos 12 grados 6 de temperatura en la ciudad de Buenos Aires, con cielo cubierto y una humedad del 72%. El servicio meteorológico mantiene su pronóstico de alta probabilidad de lluvias aisladas para esta tarde y para esta noche, ya mejorando a partir de la mañana de mañana. Mañana mínima de 8, máxima de 14, y luego los días que siguen muy parecidos en temperaturas mínimas y máximas, con buen tiempo el fin de semana.

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1: Es la hora 15, la temperatura en la ciudad, 12 grados. Causa Cuadernos, declararon más pilotos que participaron de los vuelos presidenciales. La actividad en el Tribunal Oral Federal 7 continuó hoy con más testimonios vinculados a la flota aérea presidencial que operó durante los gobiernos de Néstor Kirchner y Cristina Fernández. La atención está puesta en los vuelos hacia Santa Cruz y en los controles aplicados al equipaje de los pasajeros. República Checa empató con Sudáfrica. Ambos seleccionados buscaban su primera victoria en el Grupo A. El partido se jugó en Atlanta. Se adicionaron 6 minutos a los 90 reglamentarios. El marcador había sido inaugurado a los 6 minutos del inicio por los checos y fue igualado a los 83 del segundo por los sudafricanos. Es la hora 15 y la temperatura en la ciudad 12 grados. Se espera tiempo inestable para la tarde y para la noche.
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1: Un gran clásico, en este caso versionado en el año 2022 para su álbum Before After por Daryl Hall. En Aspen 102.3, Daryl Hall haciendo Our Day. Welcome.

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0: 3:30 de la tarde, la temperatura en la ciudad 12 grados 2 décimas. Está lloviendo en algunos sectores de la ciudad. El pronóstico adelanta lluvias aisladas para esta tarde y para esta noche, mejorando a partir de la mañana de mañana. Mañana mínima de 8, máxima de 15.

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1: Existen unos animalitos que toman tela, Virginia, y se llaman los coatés. Así es, son coatíes que buscan comida para acompañar el té. Son adorables, son muy queribles, son muy cariñosos. Un momento, ¿dónde están mis bizcochitos de grasa?
2: Ay, ay, ay, ay, ay.
1: ¡Malditos coatés! ¡Devuelvan mis bizcochos! Ah, pero esos ojitos son...
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1: Existen unos animalitos que toman tela, Virginia, y se llaman los coatés. Así es.

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0: Hola, muy pero muy buenas tardes. Bienvenidos a la radio. Bienvenidos a Mirada de Mujer en este jueves. Jueves 18 de junio. 14 grados la temperatura en la ciudad de General Villegas. Está nublado, está como, yo no me animo ni siquiera a decir que está chispeando, porque es algo como muy imperceptible. Hay mucha humedad, exactamente más del 80%, pero da la sensación que va a volver a caer algunas gotitas. No está anunciado eso en el pronóstico. Nos decía que hoy a las 11 de la mañana ya no iba a llover más, era la última lluvia o gotitas que iba a caer. Pero bueno, esto es pronóstico, puede fallar, puede cambiar, puede suceder. Así que nos preparamos para pasar una lindísima tarde, en principio de 4 a 5, aquí en la 92.9 FM Peregrina, con nuestra Mirada de Mujer, historias que inspiran, voces que transforman. Te podés comunicar con nosotros ya a partir de este momento, el 423-063, mensajes, WhatsApp, preguntas, saludos, videos, fotos, lo que quieras, al 1545-6369. Te comunicas con nosotros a esos números, pero también nos podés escuchar, sintonizar a través de la web en www.imivillegas.com.ar. Sumate a nuestras redes sociales, nos encontrás como ceciliagonela.ok y todo lo que sucede acá siempre queda colgadito y ahí listo para vos en nuestro canal de Spotify. ¿Qué nos dice el pronóstico para los días venideros? Mañana viernes ya, ¿no? Qué rápido ha pasado esta semana. Lo sabíamos porque era una semana corta. Y bueno, jugando con esto de que un día menos y proyectando para adelante, finalmente ha llegado ya prácticamente el viernes. Pero bueno, mañana vamos a tener una mínima de 4, una máxima de 15 grados, quizás con un poco de niebla, esa niebla de la mañana que hay que tener cuidado y precaución al momento de transitar. El sábado un poco más de sol con 16 grados de máxima, el domingo 14 y comenzamos a descender, vamos a pasar el día del padre y vamos a recibir el invierno justamente el domingo con una mínima de 1 grado. Ahí creo que vamos a estar al borde de la helada, una máxima de 14 grados, y el lunes una mínima de 0 grados y una máxima de 12. Se viene el frío y bueno, hay que pasar el invierno. Ya frase célebre que ha quedado en nuestra memoria y en nuestra oratoria también. Así que es de esa manera. Es el momento en que tiene que hacer frío. Después no queremos saber nada por allá por octubre, noviembre, ni de heladas tardías, ni de fríos que no tienen que estar. Así que esto es lo que tenemos para contarle con respecto al clima. Aquí está divino, en la radio la verdad que está hermosísimo, estamos como en una burbuja, lo estamos pasando muy bien, estamos preparándonos para esta tarde, tenemos historia, ya les cuento el capítulo. Ayer me quedé un capítulo atrás, no, hoy capítulo y episodio 67, hablamos de dos grandes derrotas, nada más y nada menos que Bill Capullo y Ayo Uma, Ahí están estas dos grandes derrotas, parte de la historia de nuestro país, en el episodio 67, esa parte de la historia que nunca te contaron. Y por supuesto tenemos también vamos a tener una entrevista telefónica con Juan Mario Navarro. Él es el licenciado meteorólogo. A las 4:30 aproximadamente vamos a hablar con él, vamos a hablar sobre la proyección por el clima en nuestra región. ¿Se viene el niño? Que le vamos a preguntar cuál es la diferencia entre el niño, la niña, cuánto duran estos periodos o estos ciclos, a ver de qué se trata, qué nos depara el clima. Bueno, él va a hacer un análisis y también perspectivas para atender lo que viene y prepararnos mejor para los próximos meses. Así las cosas en nuestra hermosísima Mirada de Mujer. En los controles técnicos, como toda la tarde, por supuesto, Cristian Duarte. Bienvenido, señor operador. Imbuido en el Mundial, ¿sigue a todos o Argentina? Todo. ¿Sabe cuántos partidos hay en total en el...? Porque hoy hablábamos de eso y la verdad no sé, porque hay tantos equipos, podríamos averiguar, o si algún oyente sabe cuántos partidos se juegan en este mes de Mundial, que por supuesto es muy, pero muy intenso con respecto al fútbol. Y tenemos, por supuesto, lindísima música también para compartir con ustedes. ¿Entrará todo esto en una hora? Yo creo que sí, siempre nos sale muy bien, siempre tenemos el timing así totalmente acomodado, así que seguramente lo vamos a lograr. Saludamos a los cumpleañeros del día de hoy, a los pueblos del partido, a la gente de zona rural, y les cuento que la farmacia de turno es Maguregui, ubicada en calle Moreno 996, teléfono 421-215. Mucho más para decir en nuestra tarde. 12 minutos pasan de las 4 de la tarde. Abre Stevie Wonder con el tema Superstitions de esta manera.

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0: Y ya tenemos en nuestra mesa de trabajo la cotización del dólar oficial para el día de hoy, que cerró su jornada en 1.470 pesos. El dólar tarjeta lo hizo a 1.911 pesos. Dólar MEP a 1.468 pesos con 0.3 centavos. Contado con liqui a 1.513 pesos con 0.5 centavos. Y el dólar blue lo hizo a 1.475 pesos, achicando la brecha con respecto a las jornadas anteriores. Riesgo país en 431 puntos básicos. 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Vamos a repasar la información del ámbito local, nacional, un breve segmento. Me confundí porque tengo el diario de actualidad aquí sobre la mesa y lo veo, entonces me voy a lo local, pero ya lo hemos compartido. Vamos a esperar a la edición de mañana, que son noticias fresquitas, por supuesto. Bueno, hablamos de política nacional. Los dialoguistas en diputados esperan el Senado para avanzar en la interpelación a Manuel Adorni. El PRO y la UCR miran a sus colegas de la Cámara Alta. La oposición busca avanzar el próximo martes y La Libertad Avanza espera la línea de la mesa política. El debate sobre si se evitan el trámite en comisiones y se puede votar directamente el llamado al jefe de gabinete. El Congreso entonces está entre la expectativa y las deliberaciones constantes respecto del futuro del jefe de gabinete, Manuel Adorni. El Senado de la Nación ya definió que el plazo para votar un llamado a una interpelación y una votación sobre una moción de censura será dentro de una semana aproximadamente. Bueno, veremos qué pasa, porque ojo que estamos cerca de las vacaciones de invierno, que viene la feria judicial, todo se para, viene el receso y demás, así que hay que estar un poquito atento a eso también. Por otro lado, bueno, por supuesto es de público conocimiento lo que sucedió con el padre de Leo Messi, que lo dieron por muerto erróneamente, equivocadamente, en un streaming. Este fue una fake, que bueno, fue Florencia Peña quien lo dijo. No se sabe si porque se lo informaron sus productores y porque ella lo leyó, no está muy claro. Creo que acaban de desvincularla del USU, de donde ella trabaja. Así que bueno, acá lo que sucedió es que la familia Messi, hace un par de horas, esto sucedió todo creo que después del mediodía, publicó un comunicado sobre la salud del padre del capitán de la selección argentina. El equipo de prensa del futbolista difundió un informe. Se encuentra bajo seguimiento médico, recuperándose y evolucionando favorablemente. La familia de Lionel Messi entonces difundió hoy, hace un ratito, unas horas nada más, este comunicado para dar información sobre el cuadro de salud que atraviesa su padre Jorge. La familia Messi informa que Jorge atraviesa una situación de salud. En estos momentos se encuentra bajo seguimiento médico, recuperándose y evolucionando favorablemente dentro del cuadro que presenta. A esto lo indicaron en el informe que difundieron por intermedio del equipo de prensa del futbolista. Bueno, esto se sabía, como así entre pasillos, off the record, como se dice generalmente. Había un comentario de que el padre podría estar atravesando alguna situación de salud. No desde ahora, sino ya desde hace un tiempo, pero bueno, con el respeto que se le tiene a Messi y con el perfil bajo que han tenido siempre, todo el mundo cuidaba esa situación, ¿no? Bueno, hoy, después de lo que lamentablemente sucedió, a la familia no le quedó otra que no solo desmentir la muerte de Jorge Messi, sino asumir y afrontar y confirmar que realmente está atravesando una situación de salud que no se sabe bien, no queda claro cuál es el diagnóstico, pero bueno, que realmente existe. Así que pobre Lionel, en este momento que bueno, de mundial, de concentración, de estar acostumbrados a estar siempre en familia, porque siempre se los ha visto obviamente con su esposa, sus hijos, pero también sus padres, sobrinos, hermana y demás, debe ser una situación bastante compleja la que atraviesa toda la familia. Espero que salga todo bien, por supuesto, y bueno, y lamentablemente esas cosas que suceden, ¿no? A veces por querer dar la noticia, por tener primero todo, suceden este tipo de cosas. 22 minutos pasan de las 4 de la tarde. Vamos a escuchar un poquito de historia que siempre nos encanta. 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Están en acceso ruta 33 de la localidad de Piedritas, teléfono 494-710, episodio 67, dos grandes derrotas, Milka Puggio y Ayouma.
1: 7 minutos de historia, lo que no te contaron. Nuestra historia está llena de gloria, de grandes victorias, en tremendas contiendas en pos de la independencia, de heroísmo, pero no todas fueron a favor. Hay puntualmente dos batallas que fueron dolorosas derrotas y sin embargo se las recuerda siempre.
2: Supongo que te referís a las de Vilcapugio y Ayohuma, ¿verdad?
1: Exacto. Me pregunto, ¿por qué son tan importantes si las perdimos? ¿Por qué se las enseña en la escuela si fueron dos pasos para atrás y trajeron como consecuencia la destitución de Belgrano como jefe del ejército del norte?
2: Bueno, lo que se nos enseña en la escuela, nosotros permanentemente advertimos que se trata, en todo caso, de una visión parcial y de una interpretación de la historia, que sería la interpretación oficial. Y en este caso, un tanto arbitrariamente, se las recuerda porque supuestamente sirvieron para templar el espíritu, para demostrar una enorme resistencia ante la adversidad.
1: Bueno, es un poco raro. Las derrotas costaban caras, eran casi deshonrosas. A Castelli también le costarían. Fue objeto de juicio político después de la batalla de Huaqui.
2: Sí, es un tanto extraño que se las rescate a estas dos. Ambas ocurrieron en el Alto Perú. La primera, el 1 de octubre de 1813, en las Pampas de Vilcapugio, departamento de Oruro, cerca de Potosí, en la actual Bolivia. La segunda, un mes y medio después, el 14 de noviembre, en los llanos de Ayohuma, cerca de Macha, también en la región de Potosí. Las dos las perdimos a manos de Joaquín de la Pezuela, experimentado militar español.
1: Vilcapugio y Ayohuma son inseparables, como la Ilíada y la Odisea. No se habla de una sin hablar de la otra.
2: O como Gatti Chávez, o como Gardel y Lepera, que hasta murieron juntos en el mismo accidente.
1: Como Abbott y Costello.
2: O Romeo y Julieta.
1: Bueno, sigamos antes de que los oyentes se nos vayan por estos chistes.
2: Sí, por favor. Bueno, vamos brevemente con la primera, la de Vilcapugio. Veníamos con la moral en alza, luego de las victorias de Salta y de Tucumán, siendo el próximo destino el Alto Perú. Aunque ya habíamos recibido un cachetazo en la batalla de Huaqui. Hacia allí fue Belgrano con su ejército, con unos 3.600 hombres y 14 cañones. De la Pezuela lo esperaba con unos 4.000 soldados, es decir que el enfrentamiento pintaba bastante parejo.
1: Comienza temprano, apenas pasada las 6 de la mañana, y si bien hasta el mediodía la balanza parecía ir inclinándose a favor de los patriotas, sin estar muy claro por qué, a la tarde el Clarín llamó a retiro, lográndose reagrupar apenas unos 300 hombres.
2: Sí, es famosa la imagen de Belgrano parado en un morro, desde donde divisaba las acciones, sin poder comprender cómo se había escapado la victoria. Reagrupa a los que puede, se calcula que unos 1.000 hombres más, y esa noche emprenden la retirada, en una caravana triste y desolada. Al final de la fila iba su comandante, Manuel Belgrano. El saldo de muertos había sido de unos 300. El resto se habían desbandado.
1: Fíjate que la confusión de Belgrano queda expresada en el informe que eleva, porque empieza hablando de haber sufrido un contraste, pero luego habla de la derrota del ejército enemigo y de que tenía tomados varios prisioneros. Lo cierto es que luego se sabría, fue una amarga derrota.
2: Es que también hay que decir que muchos de los soldados de Belgrano carecían de experiencia. Unos 2.000 eran indios, poco disciplinados. La artillería era deficiente, faltaban animales para la caballería, etc.
1: Además, de la Pezuela era un pillo, muy experimentado. Es quien hace la primera movida aquella mañana, atacando por sorpresa. Parece ser que habría interceptado una carta de Baltasar Cárdenas, a quien Belgrano había ascendido a coronel, y tenía ascendencia sobre los indígenas, y allí se habría informado de los planes del ejército patriota.
2: Lo que tal vez no te contaron, o no recuerdes, es que uno de los puntales de la victoria realista fue el salteño Juan Saturnino Castro, enrolado en el ejército español, quien había sido tomado prisionero anteriormente por Belgrano, y violando el juramento de no volver a tomar las armas en contra de la patria, fue clave para el resultado final. Un traidorazo este Castro.
1: Y lo otro que no está claro es quién tocó el clarín de retirada. Se cree que fue el mayor Echeverría. Belgrano no lo podía creer cuando tuvo que dar por perdida la batalla y ordenar el retiro a Maacha. Retirada que duraría 5 penosos días.
2: Un recuento posterior, ya instalados en Maacha, dio cuenta de la disponibilidad de 1.883 hombres, así consta en el informe. Con ellos, más los que se pudiera incorporar de emergencia, se debía ir por más.
1: Así fue que un mes y medio después se produce el enfrentamiento en Ayohuma. La derrota fue peor aún. Cerca de 500 caídos, entre muertos y heridos, otros tantos prisioneros. Pezuela vuelve a contar con información e impone su experiencia.
2: Belgrano había logrado juntar otra vez unos 3.400 hombres, casi igual cantidad que en Vilcapugio, aunque solo unos 1.000 tenían experiencia. Otra vez la victoria aparecía como posible, pero Belgrano habría tenido una incorrecta lectura de la situación, esperaba un choque frontal, pero Pezuela fue cauto, planeó muy bien el ataque, descendiendo por la montaña al amanecer. Y aunque la Madrid había propuesto atacarlos para no darles tiempo, Belgrano se habría negado bajo el argumento de esperar que bajaran todos, así no se nos escapa ninguno, tales sus palabras.
1: Bueno, no fue mal. Los realistas dispusieron de mucho tiempo, amagaron atacar desde la loma y se ocultaron detrás de un cerro, a espaldas de nuestro ejército, apareciendo por donde no lo esperábamos. Esto generó confusión en las filas patriotas y otra vez al atardecer el clarín ordenando la retirada. Los cerca de 500 reagrupados retroceden a Potosí y de allí a Salta y Tucumán.
2: Belgrano fue muy criticado por estas dos derrotas, a pesar de que él mismo semanas antes había expresado su opinión contraria a tales travesías, reconociendo su falta de conocimiento en las guerras y la experiencia y formación militar de su rival.
1: Y claro, el tipo era abogado. Escribía en su informe: he sido completamente batido en las pampas de Ayohuma, cuando más creía conseguir la victoria.
2: ¿Y sabes quién se destacó en esta batalla? María Remedios del Valle, nada menos, quien fuera tomada prisionera y luego lograría huir.
1: Sí, ella y las llamadas niñas de Ayohuma. Deberíamos ocuparnos de ella en algún momento, ¿eh?
2: Claro. Y también en esta batalla intervino Juana Zurduy y su marido Manuel Padilla. ¿Cuántos detalles y personajes van apareciendo, no?
1: Te tiro un último dato. En el Museo Histórico Provincial Juan Galo Lavalle, en Salvador de Jujuy, se conserva actualmente una bandera celeste y blanca rescatada de ese combate.

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0: Treinta y seis minutos, pasan de las 4 de la tarde y es un placer para mí, para nuestro programa, presentar al licenciado Juan Mario Navarro. Eres meteorólogo, justo en este día que no sabemos qué va a pasar, está gris, lloviznando. Bueno, veremos qué nos depara el destino, como hablábamos hoy, qué nos depara el clima, se viene el niño, la niña, qué estamos transitando. Bueno, Juan Mario, que es un reconocido meteorólogo, vive actualmente en Río Cuarto, provincia de Córdoba, nos va a hacer un análisis y también nos va a brindar las perspectivas para entender lo que viene y además prepararnos mejor para los próximos meses del año. Buenas tardes, Juan Mario, bienvenido a Mirada de Mujer, ¿cómo está?
2: ¿Cómo les va? Un gusto, un placer. Muy buenas tardes para todos.
0: Muy agradecida por su generosidad de brindarnos este espacio, este tiempo. Una persona muy reconocida en lo que hace. Bueno, también hombre de medios, podríamos decir.
2: Sí, bastante. Muchos años. Del año 2005, 2007, hasta el día de la fecha. Programa de televisión. Micros meteorológicos y tengo un mixeado de cosas. Hago también la parte de gourmet del clima, porque también tengo un libro de cocina y sommelier también, o sea, tengo maridajes con la comida y el clima y bueno, y análisis climático, un poquito de todo. La meteorología siempre es más abierta de los que todos se imaginan, porque la meteorología tiene que ver primero con el estado de ánimo de las personas, que la biometeorología. Y después, lo que tenemos en la Tierra, saber qué es lo que tenemos y de acuerdo a esa necesidad podemos ver, interpretar, analizar, y lo que la Tierra nos da es lo que nos alimentamos y también lo que nos alimentamos degustamos. Y eso es lo que nos hace tan felices los seres humanos.
0: Claro, tal cual, eso pensaba. Es una ciencia la meteorología, se estudia, yo sé que es una carrera difícil, que no hay muchos egresados por año. Cuéntenos un poquito como para ponernos en autos de esto.
2: Bueno, sí, estudiamos está la ciencia de la atmósfera, que se estudia justamente ahí en Buenos Aires, bueno, hay otros en San Luis, hay técnicos meteorólogos. Y también lo que en su momento fue con la Fuerza Aérea y el Servicio Meteorológico Nacional, empezamos con las observaciones, observador meteorológico, como te digo, meteorología, y después, bueno, después vienen todos los que la maestría y los doctorados, que pueden hacer en diferentes partes del mundo, donde hacer una tesis y desarrollar actividades diferentes, lo que, y las investigaciones hasta donde vos podés llegar a tener el análisis global. Por eso vuelvo a reiterar que la meteorología es muy amplia, no es tan corta como todos, algunos, creen que es, se termina solamente viendo las nubes, viendo el desarrollo de la atmósfera. Es una ciencia que siempre digo que la física es exacta, el que lo tiene que interpretar es el ser humano. Y hoy tenemos una herramienta simple, bondadosa, pero hay que saber utilizar, la inteligencia artificial. Pero para eso hay que colocarles datos, informaciones, para que ese análisis climático sea lo más veraz posible, pero saber interpretar. Muchas veces digo yo que los modelos climáticos difieren de las imágenes satelitales. Entonces, por ahí también uno tiene que ver un expendio de actividades de monitoreo, que eso lo hace la experiencia del hombre. El análisis, las observaciones, el desarrollo, y eso es lo que da un poco más de, digamos, de análisis o de incertidumbre en algunos casos, pero ver lo que pasa a mediano y largo plazo, que es más difícil. Bueno, yo en ese aspecto, mi investigación, hace 38 años que hago la metodología, y soy innato en estas cosas también, que desde chico ya me gustaba investigar, analizar, y uno también tiene que ver eso, que el análisis con las herramientas que tenemos hoy, y saber también interpretar. Yo creo que como el médico, ¿viste? Cuando te analiza, cuando te ve, te saca un escáner, cómo estás viéndote solamente la cara, el estado del cuerpo, la forma de la piel, porque la piel también tiene que ver con la biometeorología, el desarrollo de la presión atmosférica tiene que ver mucho eso. Ya te sabes, ya te conozco. Nosotros miramos hacia arriba, el cielo, la atmósfera, los animales también tienen que ver mucho. Ellos saben mucho, en muchos años,
0: claro,
2: miles,
0: bueno,
2: de años, monitorean el ambiente.
0: Claro, los animales
2: lo sienten y lo perciben.
0: Es como que se adelantan un poquito, ¿no? Cuando hay tormenta y demás, ellos están ya como adelantados a unas horas antes a que la tormenta llegue, lo perciben, no sé.
2: Bueno, yo te digo, Ceci, que la gente por ahí no sabe, pero hay tres pájaros, o tres aves, digamos.
0: Sí.
2: No solamente pájaros, sino aves e insectos también, que son, el tero tiene 5 sonidos diferentes. El tero es el primero que te advierte una semana antes o 5 días antes. Después tenés la calandria, uh-huh, y el zorzal. Y después tenés la golondrina, que es lo que te dice ya cómo está el ambiente. Y los insectos tenés las hormigas, las arañas, y hay otras especies también que te da anticipando algunas cosas.
0: Claro, la humedad, por lo menos. Las hormigas es...
2: No solamente la humedad, no. Las hormigas tienen tres... Ustedes fíjense en que las hormigas son tan valiosas que si vamos por las abejas también te podés... Pero, por ejemplo, ¿vieron el hornero?
0: Sí.
2: ¿La caserita?
0: Sí.
2: Bueno, la caserita también te advierte muchas cosas, por ejemplo. Pero la araña, depende del tipo de araña, te advierte cuando está húmedo, cuando va a hacer calor y cuando va a ser muy lluvioso. Igual que el tero. El tero ya te avisa cuando el día va a estar nublado con mucho viento. Tiene 5 sonidos diferentes. Y cuando el tero, viste, a las 3, 4 de la mañana empieza a cantar, nunca va con uno, sino son 2 en la yunta.
0: Claro,
2: o en paro. 1, 2 o 3. O 2, 3 y 5. Uh-huh. Para que vean ustedes. Bueno, eso también te advierte. Los teros son espectaculares porque tienen sonidos muy llamativos. No solamente cuando están en el suelo, sino cuando están arriba. Y ahí te dicen, ah, mira vos. Mira qué hora empezó a cantar el tero. Ah, esto tiene que ver, bueno, uno observa mucho, entonces uno ya conoce ya los sonidos.
0: Claro, los sonidos.
2: Pero digo que hay diferentes aves en todo lado del país, depende del lugar que vos estés,
0: Y sí, me imagino. Cuando empezamos la entrevista, usted me habló del estado de ánimo de la gente. ¿Es verdad esto que los días de lluvia o muchos días de lluvia consecutivos pueden causar como una especie, no sé si de depresión, pero al menos de tristeza, de así como de un bajón? Por eso también se hablan de la cantidad de suicidios que hay de pronto en Londres. ¿Esto está relacionado, está vinculado?
2: Londres, Escocia, Nueva Zelanda, los Países Bajos, uh-huh, Australia, Dinamarca, Portugal, tienen otros varios lugares, bueno, Estados Unidos también. Sí, la depresión es un estado de ánimo, también un conjunto de factores, no solamente como vos, si vos tenés varios días que son depresivos, la gente o el ser humano y empieza a pensar, empieza a meditar o a reflexionar, y ahí es donde vienen los problemas, que hay que saber salir de ese embrollo de situaciones psicológicas, digámoslo así, que tienen un problema de condimento social,
0: claro,
2: además de familiar, porque obviamente que esto depende mucho de donde uno convive o desarrolla, puede ser solo o estado grupal, y eso también tiene que ver las situaciones donde nosotros estamos inmersos, que a algunos les gusta, otros no, y algunos toman otro rumbo, que se van a lugares altos, digamos, por ejemplo, a los Alpes suizos a vivir, a desarrollar y los últimos años de su vida a descansar ahí. Muchas veces pasa eso, ¿eh?
0: Sí,
2: que,
0: sí.
2: Que es como el elefante, ¿viste? Que se van a un lugar para morir en soledad, para que nadie lo moleste. Bueno, el ser humano tiene varios condimentos que la mente es muy amplia. Y eso también tiene que ver cómo yo estoy en ese momento, las situaciones, el marco que vos le encontrás al entorno social, natural, de percibir y de ver cómo lo maneja cada individuo.
0: Claro, sí, realmente es muy interesante. Pero bueno, usted sabe, como buen comunicador que el tiempo es tirano y nosotros lo que queremos saber es qué nos depara el clima.
2: Viste que me explayo mucho, discúlpame que me haya explayado mucho.
0: No, no, un placer. La verdad que necesitaríamos más tiempo. Espero que en algún momento lo podamos tener acá en General Villegas, acá en vivo y en directo en la radio, bueno. para hablar de esto que siempre, bueno, estamos como muy pendientes del clima, por supuesto, en esta zona, en el noroeste bonaerense, también por los cultivos, el campo, que es sí. Esta industria sin techo y que depende 100% del clima. Bueno, ¿cuál es la perspectiva? ¿Se vienen años niños? ¿Qué nos depara el clima para esta región, para esta zona?
2: Es un año complejo, es un año distorsionado a los últimos años. Yo había hecho el análisis el año pasado en varios medios, uno de ellos en AgroCity y otros medios agropecuarios, donde estoy, y fui uno de los pioneros, digamos, que dijimos el año pasado.
0: Depende 100% del clima. Bueno, ¿cuál es la perspectiva? ¿Se vienen años niños? ¿Qué nos depara el clima para esta región, para esta zona?
2: Es un año complejo. Es un año distorsionado a los últimos años. Yo había hecho la

0: de Argentina, venía, el año pasado yo había advertido que se venía un niño cuando todo decía que bueno, vamos a tener una niña débil, etc. No, es un bache para comenzar con un niño, porque el niño este recién comienza y tenemos por 2 años más todavía inmerso el niño en la Argentina, incluso en Sudamérica. Comienza a partir ya del año pasado con una neutralidad moderada,
1: Sí.
0: 2025, 26, neutralidad moderada a un niño normal, y después un niño normal puede ser un levemente moderado, y después va a empezar a ser normal nuevamente, a llegar un niño débil y después la neutralidad. O sea que eso tenemos 26, 27 y 28 prácticamente completos, o sea, 3 años que creo que vamos a tener en varios puntos del país. No se refleja lo que creemos que es el niño en la Argentina. Hace 3 años atrás, antes de la niña que tuvimos la feroz en el 24, en el 22-23 tuvimos en centro del país un leve niño, digamos, un niño muy débil, pero no sucedió lo que tuvo que suceder, que tendría que haber llovido en muy buena parte, con anegamiento, etcétera. Hubo anegamiento, chicos, pero hubo provincias que tenía que haber llovido bien, que la parte mediterránea, como Córdoba, San Luis, Catamarca, La Rioja, Mendoza, y no llovió. Tuvimos los diques medianamente un poco no cubiertos en su necesidad. Bueno, y este año hemos tenido toda la parte occidental con muy buenas lluvias y buen afluente en las cuencas alta y media de los valles serranos y de la Alta Puna, Jujeña,
1: Sí.
0: Salteña, o el Calchaquí. Y también tuvimos muy buena lluvia, que hace 23 años que no venía lloviendo lo que tenía que haber llovido, que fue la provincia de Catamarca y La Rioja, en todo lo que tiene que ver el sector coordinado medio, que también tiene que ver reflejado que eso, la lluvia y los lugares importantes, que hace una creciente importante. Y Buenos Aires, Santa Fe, Córdoba, La Pampa, San Luis, Río Negro y Neuquén empezaron a tener otra anomalía, que fueron las inundaciones en corto periodo de tiempo, con volumen de agua que el año pasado dio 300 milímetros por eventos. Y este año, 2026, hemos tenido eventos extraordinarios nuevamente. Y se va a reflejar nuevamente que este año va a comenzar temprano el periodo estacional de lluvias, que comienza a partir del 14 de agosto al 23 o el 29 de septiembre. Los años anteriores, los últimos 5 años, el promedio estacional de lluvia, que es la corriente ascendente sobre la cordillera central de América Central y se desplaza sobre la cordillera sudamericana sur, que es Perú, Bolivia y lo que son las provincias argentinas del noroeste, siempre son entre el 14, 16, 19 de septiembre al 4, 10 de octubre, o más tarde cuando hay un efecto niña, será hasta el 12 de noviembre. Este año comienza muy temprano, del 14, como digo, el 16, 19 de agosto, hasta el 15, 19 o 20 de septiembre.
1: Claro,
0: Eso
1: eso
0: significa que se corre un mes antes.
1: antes, eso me sorprendió porque van a ser lluvias en pleno invierno, que en general en nuestra zona eso no es tan común, ¿no?
0: Bueno, y vas a tener otra actividad que los otros días yo lo venimos analizando, y ya hace 7 años que se da consecutivamente. En pleno invierno vas a tener tormenta de verano. Esto significa que cuando hay tormenta, los otros días, una semana atrás, tuvimos tormenta de verano en Córdoba, en Buenos Aires, en Santa Fe, y hubo granizo en Santiago del Estero. Y esto significa de que el cambio de masa de aire al nivel medio está caliente. Y por diferencia de presión, desarrollos verticales, lo que genera estas tormentas en corto periodo de tiempo, lluvia de 30, 50, 70 milímetros, como pasó en Santiago del Estero, de 80 milímetros, y en Formosa y en el este Chaco, 100 en algunos casos, 20 en otros. O sea, hay que acostumbrarse que este año, tanto junio, julio, agosto, septiembre y octubre, vamos a tener eventos extraordinarios. Y en Buenos Aires, la costa atlántica, este es un año, ya desde enero, ya empezamos a tener 7 ciclogénesis, o sea, sistema de bajas
1: Sí.
0: presiones, donde va a seguir generando sistemas ciclónicos no menos de 10 a 19 hasta fin de año. Es mucho, pero lo vamos a tener, y vamos a tener sudestada, vamos a tener vientos intensos del sector sudeste, este, entre 50, 70 y 90 kilómetros por hora. Vamos a tener tornado, más de 10 o 14, hasta 23 tornados en la República Argentina, en diferentes sectores. La campaña justamente de esta gruesa, vamos a tener tornado en Buenos Aires, más de 4, 6 o 9, seguramente, todos los años se da. Córdoba, Santa Fe, La Pampa también, 10, 15. El noreste argentino es el que mayor incidencia de tornado tenemos, ¿eh? más de 20, 25.

0: 5,
1: Sí.
0: por ahí nosotros no lo vemos, pero estamos hablando de toda la campaña hasta el mes de mayo del año próximo. Se va a ver mucho periodo con anegamiento, con eventos extremos. Y este es un año que cada uno lo analiza de una forma y otros en otra. Yo analizo de que octubre y noviembre vamos a tener lluvias importantes, pero va a haber una meseta, va a haber baches, mucho calor, de 33, 36, 38 grados, 40, y después empiezan nuevamente las lluvias. Y la lluvia empieza segunda parte de septiembre, segunda parte de noviembre, segunda parte de diciembre, o sea que para la fiesta es muy factible que tengamos lluvias, y la primera quincena de enero. Después una pequeña meseta, pero empieza a llover nuevamente hasta el mes de mayo, junio. O sea que tenemos una lluvia muy importante. Para la primavera se espera un promedio de lluvia entre 439 y 615 milímetros. Y en el verano, un promedio de 520 o 329, digamos, la parte más seca, hasta 715 milímetros. Por eso el promedio de lluvia de este año va a terminar entre 1450 y 1689 milímetros. Y el año que viene seguramente vamos a estar en esos valores, 1450, 1530 milímetros. Y lo más seco, digamos, que podemos estar, que es la parte patagónica, que son 350, 450, va a llegar un poquito más, de ese valor hasta 530 milímetros.
1: Impecable el detalle, bueno, la proyección, esto.
0: Y te digo, y te quiero terminar de redondear del niño. El niño se da tipo Y. Primero comienza en el NOA,
1: sí.
0: Después en el NEA, después en el centro, centro-oeste, noroeste, patagónico y sur. Esa es la primera fase, que es la primavera. El verano es al revés. Comienza centro-oeste, Cuyo, NEA, NOA y centro nuevamente, y después de Patagonia. Ese es el recorrido que hace generalmente. Y otra cosa, que ya hace 7 años, que la inyección de aire húmedo, fíjense en ustedes, y la nubosidad en la imagen satelital, es una oreja. Comienza en el sector de Mendoza, línea Mendoza, hace una oreja hasta cerca de Atacama, el noroeste de Chile, baja por Perú y empieza en la diagonal sobre la zona de Salta y termina en el sudeste de Buenos Aires, sobre el noroeste de Córdoba, este noroeste del Catamarca, este noreste de La Rioja, sudeste de San Luis, y empieza a meterse bien, es una oreja, es una oreja bien, bien formada, que la tormenta viene del noroeste y después sigue, primero llueve en Salta, Tucumán, por eso siempre digo, primero el NOA,
1: claro.
0: Llueve arriba,
1: y
0: llueve
1: baja
0: al noroeste cuyano, centro de Córdoba, centro de San Luis, o Santa Fe, y después a donde llega, a Buenos Aires y a la costa atlántica. Y después al revés cuando se queda semiestacionario. Mientras por el NEA, pasa por el NOA, o al centro de la Argentina, NOA y después la Patagonia. Es un sistema que hace ya varios años que lo hace, y este es un año muy marcado que las lluvias grandes, aunque ustedes no lo crean, hemos tenido granizo en Jujuy, en Salta, en Tucumán, más de 100 milímetros, 80, por eso la irrigación de cuencas. Hay que tener muy mucho cuidado porque varias de las producciones del noroeste, el oeste argentino, en 20 minutos, lo que le costó 3 meses, 5 meses, prácticamente no queda nada. Y eso hay que ver porque hay que cambiar el sistema de irrigación de cuenca y los sistemas de planicie de irrigación, que son los sembradíos, cómo ustedes ponen los canales de sembradío para que el agua no lo lleve, al contrario, tiene que girar 3, 5, 8 grados y eso hace que sea como almacenamiento y no derroche, que después te lleva todo el sistema verde o de verdeo o lo que sea para el tipo de concentración de agua y concentración de todo el sistema de factores orgánicos dentro de cada región.
1: Impecable el detalle, bueno, la proyección de lo que nos depara el clima para esta zona. Yo lo tengo que despedir, Juan Mario, se nos termina el programa, pero bueno, les quiero agradecer por estos minutos, por este tiempo, por este detalle. Bueno, me quedo con la frase del principio, un año complejo, difícil y
0: no va a pasar. Te digo, te lo hago simple, el invierno es elástico y es un resorte, va y vuelve. Pero una primavera y un verano mixeado, 4x2 y está de remate, como digo yo, vamos a tener varias estaciones al año, va a ser hasta septiembre algunas heladas, octubre podemos tener ahí sobre la costa atlántica, lo mejor que puede pasar, nieve que estamos viendo permanentemente sobre el oeste y sudeste patagónico, que va a llegar, este año comenzó en San Martín de Cobre, en Salta, el 1 de enero, para que vean ustedes, si tenemos fríos muy extraordinarios, atípicos. Bueno, eso también se va a dar. este año, pero la anomalía más general, yo creo que un niño extremo devastador lo va a ver, sí, en forma sectorizada. Yo creo que más lo devastador va a ser Colombia, Venezuela, Perú, principalmente centro-este de Brasil, parte de Paraguay, son las provincias, las naciones que más problemas van a tener, y también América Central, donde el niño se va a empezar con su máxima presión a partir de ahora, de esta segunda quincena de junio y hasta el mes de julio del 2028, para que tenga una idea de envergadura y la magnitud que van a tener en esos lugares que son tan importantes y lugares que son chicos en comunidades, y bueno, se va a llevar puesto varias ciudades chicas de esos países.
1: Muchísimas gracias, Juan Mario, lo despedimos y hasta la próxima.
0: Igualmente, cuando usted lo requiera. Muchísimas gracias y muy buenas tardes para todos.
1: Gracias, gracias, muy amable. Bueno, 3 minutitos nos quedan de programa, realmente muy interesante esta ciencia, la meteorología. La verdad que el pronóstico no es tan bueno, abarca todo lo que fue nuestro país, lo que es nuestro país, pero también Centroamérica, Latinoamérica. Vamos a dejarla grabada la nota, Cristian, vamos a ver todo esto si se cumple. Después decimos, bueno, acá lo dijimos, te avisamos, no digas que no te avisamos. Y bueno, a veces los fenómenos meteorológicos que uno no puede manejar asustan un poquito, y la verdad que escuchar esto, que vamos a tener el niño hasta el 2028 y va a traer también sus consecuencias. En un ratito subimos todo a las redes, lo tenemos, vamos a presentar en nuestro Instagram, ceciliagonela.ok, y después podés volver a escuchar detenidamente la entrevista en nuestro canal de Spotify, porque les digo que no tiene desperdicio, es muy muy interesante lo que acabamos de compartir. Vamos con el último tema, por lo menos unos acordes, señor operador. Suena Luis Fonsi con el tema lindísimo, tema No me doy por vencido, que suena así casi en el final de Mirada de Mujer.

Y nunca hay que darse por vencido. El lindísimo tema de Luis Fonsi. Con esto nos vamos despidiendo. Dos minutos. Pasamos de las 5 de la tarde, los chicos saliendo del colegio. Hoy está ideal para esperarlos con algo rico, una merienda calentita. Nos vamos con 14 grados. Bueno, después de escuchar lo que escuchamos del clima, yo digo que hay que internalizar todo eso y ver qué es lo que sucede, ¿eh? Ver, seguramente mucho de eso se va a cumplir, más allá de que, por supuesto, son pronósticos, esto es una ciencia, pero bueno, está estudiado. Recién escuchábamos al licenciado cómo nos contó cómo se estudia esto, cómo se hace, y bueno, por supuesto, hay que confiar o al menos prevenir. Si tenemos mucha lluvia, bueno, ya sabemos que va a pasar, se van a adelantar, así que es probable que tengamos días así como estos muy, muy seguidos. Pero yo les doy una buena noticia, porque mañana, junto con Alicia Larramendi Turismo, nos vamos nuevamente a Italia. Yo les dije que íbamos a hacer todos los puntos cardinales. El viernes pasado fue la costa oeste, así arrancamos. Bueno, mañana nos vamos al centro de Italia. Vamos a estar en la Toscana, Umbría y Lazio. Hay un equipo, ¿no? La Lazio, de un equipo de fútbol. Ahora que estamos con el Mundial. Y el último dato, que lo digo porque me lo pasó mi operador, mi señor operador iba a decir. ¿Saben cuántos partidos se van a disputar en este mes de Mundial? 104 partidos, impresionante, ¿no? No hay forma, creo, de poder mirarlos a todos, a no ser que te dediques pura y exclusivamente a eso. Bueno, les decía, mañana entonces viajamos por el centro de Italia, vamos a tener clásicos como todos los viernes y 15 grados de máximo, un día quizás similar al de hoy, pero con un poquito más de sol. De esta manera me despido. Gracias, Cristian, por tu magia de cada tarde. Gracias a ustedes por hacer radio junto a nosotros. Y gracias infinitas a las firmas comerciales que nos acompañan y que nos ayudan a hacer nuestra mirada de mujer, que para nosotros es un placer. Los dejamos conectados con Aspen y nos encontramos mañana a las 4.

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2: 5:30 de la tarde en estos momentos en la República Argentina, con cielo cubierto. La temperatura en estos momentos, 11 grados, se espera tiempo inestable para el resto de la jornada. Mañana viernes comenzará también con tiempo inestable durante la madrugada y luego desde la mañana varios días con buen tiempo. Mañana mínima de 8, máxima 14. El sábado y el domingo, ambos días con mínima de 6 y máxima de 15.

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0: Final para esta hora en AFEN 102.3 con Yes, Owner of a Lonely Heart.
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0: Viajamos con la imaginación a Japón, ahora estamos en Tokio, en el año 1988, escuchando en vivo a Whitesnake, haciendo Here I Go Again.

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2: 18 minutos pasaron de la hora 18 y ya estamos conectados con Iván Nedoc para enterarnos qué está pasando en este momento de regresar a nuestros hogares o a donde quieran. Hola, Iván.
3: Hola, Mati, buenas tardes para vos, buenas tardes para todos. Un regreso muy cargado, ¿no? Con todas las salidas de la capital federal, la autopista Iria, Cantilo, General Paz en ambas manos, Panamericana muy lenta hasta la zona de Martínez, con carga intensa también la autopista del Oeste y Perito Moreno hasta la zona de Castelar, y luego se frena por un incidente que hubo altura Paso del Rey, mano al hospital. Demoras también en la conexión Richeri de Lepiane, también en la 25 de mayo por un incidente altura Parque Chacabuco, y en los cruces de los puentes, la Noria, Alcina, Puente Pueyrredón, con lluvias, calzada resbaladiza, así que máxima precaución. Cargado el centro porteño, el Bajo y las principales avenidas de la ciudad. Y en cuanto a servicios, siguen las demoras en el tren Belgrano Sur Ramal Marinos, que está limitado además entre Talleres y Libertad por problemas técnicos. El ramal Catán continúa con retraso, también con demoras el tren San Martín. El resto funcionando sin grandes problemas a esta hora. En 30 minutos actualizamos la información.
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2: Las 6:30 de la tarde, en estos momentos 11:06, la temperatura, el cielo está cubierto, estuvo lloviendo y va a seguir lloviendo por lo menos hasta el final de la jornada. Ya durante la mañana de mañana empieza a mejorar y vienen varios días con buen tiempo, indica el Servicio Meteorológico Nacional. Mañana viernes, mínima de 8, máxima de 15, el fin de semana con buen tiempo y mínimas de 6 grados y máximas que no superarán también los 15 grados.

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1: 13 minutos nos separan de las 7 de la tarde en esta tarde lluviosa en la ciudad de Buenos Aires. Nos vamos a conectar nuevamente con Iván Nedoc.

0: Parque Chacabuco. El centro porteño muy cargado, el 9 de julio, sobre todo Manuel Sur, los Pares Bajos y las principales arterias porteñas, y los cruces de los puentes, la Noria, el Sina y Puente Pueyrredón, con tránsito bastante intenso a esta hora. En cuanto a los servicios, atención, porque tenemos en estos momentos todavía demoras en el tren Belgrano Sur, en ambos ramales y en el San Martín. El tren Roca ya circula con sus frecuencias habituales. El resto de los servicios a esta hora sin problemas. En 30 minutos actualizamos la información.
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1: Es la hora 19, la temperatura en la ciudad 11 grados. El dólar subió por tercer día consecutivo. La divisa subió a 1.470 para la venta en el Banco Nación, el valor más alto desde febrero. El Banco Central compró 70 millones de dólares en el mercado. El S&P Merval ganó 1.3% y el riesgo país bajó a 429 puntos básicos. La legislatura porteña autorizó a la ciudad a endeudarse. Los legisladores aprobaron el proyecto de ley que permite que el gobierno de Jorge Macri emita 1.350 millones de dólares de deuda para la construcción de la nueva línea F de subterráneos que conectará el barrio de Barracas y el barrio de Palermo y contará con 9 estaciones. Es la hora 19, un minuto, la temperatura en la ciudad 11 grados, se espera tiempo inestable hasta el resto de la jornada.
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1: Comienza la hora exclusiva de Zafirus en Aspen 102.3 con Gabriel López Fernández en la operación técnica y Pablo Rojas, preparado para acompañarte también en la recta final de esta jornada con lluvias. En los próximos 60 minutos van a llegar grandes artistas, Marvin Gaye, Crowded House, Electric Light Orchestra y mucho más. Yo soy Matías Berlín, volvemos a encontrarnos mañana para compartir los mejores clásicos de viernes. Se quedan con Fanyan Cannibals, She Drives Me Crazy.

clásicos en Aspen 102.3, en el regreso a casa con Counting Crows, haciendo Mr. Jones, a las 7 de la tarde, 14 minutos. ¿Cómo estás? Bienvenido a este tramo del día en este jueves 18 de junio. Vamos a quedarnos disfrutando muy buena música hasta terminar esta jornada. Está Gabriel López Fernández en los controles, yo soy Pablo Rojas. Hay en estos momentos 11 grados 6 décimas de temperatura en la ciudad, llueve, y la música ahora con Marvin Gaye en Aspen. Sexual Healing.

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0: 7:18 PM. ¿Qué pasa en la calle a esta hora con la lluvia? Iván Nedoc, ¿cómo estás? Buenas tardes.
2: Pablo, buenas tardes para vos, buenas tardes para todos. Con tránsito muy tenso para salir de la capital federal, como venimos mencionando, con demoras importantes en este regreso con lluvias, carga muy intensa en Cantilo, en la autopista Ilia también hacia el norte, demoras para enlazar con la General Paz, que sigue muy lenta, mano al Riachuelo hasta Liniers, lenta Panamericana hasta la zona de Boulogne, también Perito Moreno y de Lepiane hacia Provincia y la autopista del Oeste hasta la zona de Morón. Con demoras en la autopista Buenos Aires-La Plata y un reporte incidente al Durac Acceso Sudeste que está frenando el tránsito desde Dock Sud y con gran congestión también en la autopista 9 de Julio Sur y el cruce de Puente Pueyrredón hacia la zona de Avellaneda. Cargado el centro porteño, el Bajo, las principales avenidas de la ciudad. En cuanto a servicios, se normaliza el tren San Martín, siguen las demoras en el Belgrano Sur en ambos ramales y el premetro está interrumpido por manifestantes en zona de vías. El resto de los servicios, por el momento, sin grandes inconvenientes. En 30 minutos actualizamos la información.
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13: Acá tenemos la primera, la segunda y listo, tenemos la tercera.